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4: Les saluda Edgar Torres Velázquez, estas son las noticias. Personal de los Departamentos de Seguridad y Protección Portuaria de la Administración del Sistema Portuario Nacional Manzanillo, Sipona Manzanillo, coordinó el cuarto simulacro preventivo ante sismos previo al simulacro nacional que se llevará a cabo el próximo 19 de septiembre. El ejercicio se realizó bajo la hipótesis de un sismo de magnitud 7.7 con epicentro a 15 kilómetros al suroeste de Tehuacán, Puebla, y una profundidad de 67 kilómetros. El Ayuntamiento de Manzanillo avanza en la estrategia integral de iluminación del municipio con trabajos que contemplan vialidades y espacios públicos. Como parte de esta estrategia fueron instaladas 42 nuevas luminarias en la zona peatonal que conecta el Jardín de Salagua con la Avenida Manzanillo, que anteriormente carecía de iluminación. Durante un recorrido de supervisión, titulares de las direcciones de servicios públicos, Policía Vial y de la Secretaría Técnica de Infraestructura y Planeación constataron los trabajos realizados en este punto, donde comerciantes, vecinas y vecinos reconocieron la intervención del ayuntamiento y señalaron que ahora cuenta con el área de banqueta iluminada para transitar con mayor seguridad y comodidad. Comerciantes del centro de Colima están hartos, cansados de las ratas. Denuncian que una plaga de roedores se pasea como si nada por el Jardín Libertad ante la mirada atónita de los visitantes. Ante ello, más de 35 comerciantes firmaron un oficio para exigir al Ayuntamiento de Colima que haga algo al respecto, pues además de ser un problema de salud y de mala imagen, genera problemas a los comerciantes que deben colocar tablas y otros objetos para evitar la entrada de los roedores a sus establecimientos. Hasta aquí la información, les saluda Edgar Torres Velázquez.
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1: Hermanos, buenas noches, ¿cómo están? Bienvenidos a Shalala de Super 98.9. Oigan, hace rato me manda un mensaje una hermana, me dice: oye, hermana, ¿por qué dices que el mes más mexicano? Bueno, no todos los meses, para nosotros los mexicanos, los 12 meses son mexicanos. Pero bueno, en septiembre festejamos el mes de la patria, hermana, nuestra independencia. Tenemos dinámicas chidas también, imagínate, o sea, ¿qué cosa es mejor? ¿Y cómo festejar que con comida rica, comida deliciosa, comida tradicional? Bueno, es que hay a quienes no les gusta, por ejemplo, el pozolito. ¿A quién no le gusta el pozolito? A Guzmán no le gusta el pozolito. Pero también hace un tiempo hablamos acerca de esos platillos que a muchos nos encantan y a otra gente pues le hace el fuchi como al menudo. Un saludo para el hermano Manuel. Pero bueno, hermanos, en el mes patrio, pues nosotros, aparte de que estamos celebrando aquí de una manera muy chida, gracias a nuestros amigos de Carnicerías El Torreón, pues nos hicieron recordar que, por ejemplo, cuando viene gente de otros países, pues los mexicanos somos muy pícaros y solemos enseñarles palabras que muchas veces pues ellos no entienden. Y que nosotros les enseñamos así como para, mira, tú di esto y esto y esto otro. Y nosotros nos reímos, o sea, somos traviesos, la verdad, ya, por naturaleza. Así es que hoy vamos a hablar acerca de esas palabras. Que no malas palabras, porque no, igual ni las podemos decir al aire. Pero palabras que nosotros las utilizamos y que para un extranjero sería muy difícil descifrar. O sea, que diga, no, pues es que eso no lo aprendí en mi escuela cuando estaba estudiando español. Si quieren participar, háganlo a través de nuestro WhatsApp 312-2287-98. Y así comenzamos. ¡Chao!

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1: Oh, ¿qué tal mi francés?
0: Hermanos, esto es Yalala de Super 98.9. Hoy vamos a hablar acerca de esas palabras que son en español, pero que los mexicanos las utilizamos a veces de forma diferente. O las utilizamos nosotros y no en todos lados, ni en todos los... Es más, por regiones aquí en el mismo México, hay palabras que se usan y hay palabras que a nosotros nos parece extraño que se utilicen, ¿verdad? Y bueno, imagínense ahora que llega un extranjero y uno le dice, ¡ay, qué nango eres! Pero te voy a enseñar palabras. Esto quiere decir bonito. Nango. WhatsApp 312-2287-98. Si no pueden ver nuestros estados de WhatsApp es porque no les tenemos agregados. Mándenos un mensajito para agregarles, ¿ok? Un saludo para Maldonado. ¿Cómo estás, hermano? A ver, ¿qué nos dices?
2: Muy, pero muy buenas noches, hermana Maldonado. Aquí está presente. Aquí andamos todavía bien cobijaditos. Mándale un saludo a Chantal. Para Saraí de Veracruz, para Rodolfo, el maestro Rodolfo, y para Manuel de la Cruz.
0: ¿Qué tal, Maldonado? Ya comiéndose sus elotitos en Michoacán. Qué a gusto y qué rico. Hermanos, vamos a ir con música. Pero ahorita vamos a entrar de lleno con el tema de la noche. Ya tenemos muchos mensajes, ¿ok? Así es que vamos con algo de Los Ángeles Azules y Tini. Esto es Pael y continuamos en Shalala.

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3: Les saluda Edgar Torres Velázquez, estas son las noticias. En el Centro de Bachillerato Tecnológico Industrial y de Servicios CEBETIS 19, el gobierno del estado de Colima, que encabeza la gobernadora Indira Vizcaíno Silva, inauguró la Muestra Estatal de Artes Escénicas Juventudes 2026, que desarrolla la Subsecretaría de Cultura con apoyo del Gobierno de México. Del 7 al 25 de septiembre, el proyecto ofrecerá 20 funciones gratuitas de teatro, danza y música en escuelas, recintos culturales y espacios públicos de los 10 municipios. La Mesa de Coordinación Estatal para la Construcción de Paz y Seguridad de Colima informa que como resultado de las acciones coordinadas, elementos de la Secretaría de Seguridad y Protección Ciudadana del Gobierno del Estado de Colima y de la Secretaría de Marina del Gobierno de México detuvieron a Josué Adaúl N. de 18 años e Isabel N. de 35, identificados como presuntos integrantes del cártel Jalisco Nueva Generación. La detención se realizó en la localidad de Cerro de Ortega, municipio de Tecomán, por su probable responsabilidad en delitos contra la salud y violación a la Ley Federal de Armas de Fuego y Explosivos. Durante la acción fueron asegurados una subametralladora, un cargador, cartuchos útiles, más de 12 kilos de marihuana y diversos envoltorios que contenían material blanco granulado con características similares a la droga conocida como metanfetamina. Hasta aquí la información, le saluda Edgar Torres Velázquez.
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0: Osborne con One of Us en Shalala de Super 98.9. Hermanos, tenemos esta super dinámica del mes de septiembre para que celebren a lo grande con un pozole, con un super pozole que ustedes mismos se van a preparar, pero que nuestros amigos de Carnicerías El Torreón nos están regalando paquetes pozoleros. Así es que ya casi es momento de, bueno, momento no, ya casi es tiempo de saber quiénes son los ganadores. Muy pronto van a saber. Todavía es tiempo de que ustedes participen, por supuesto, en esta super dinámica en la que tienen que mandar un mensaje de voz a nuestro WhatsApp 312-22-987-98 con el hashtag Me Siento Super 98.9 y decir ¡Viva México! Y ya después nos van a mandar su nombre completo, la colonia donde nos escuchan y su número de teléfono, ¿ok? Así es que bien atentos, hermanos, si todavía no nos mandan su mensajito, no tienen que completar la frase. Al inicio cuando pues dije, ah, pues sí tienen que completar la frase, pero no. Igual para que no les dé vergüenza, ¿verdad? Pero sí hay que echarle muchas ganas, tenemos mensajes padrísimos y se los agradecemos infinitamente porque siempre le entran a nuestras locuras, está bien chido. Gracias, gracias. Y bueno, hoy en Shalala estamos hablando acerca de esas palabras que los extranjeros pues no la captan realmente en español porque dicen, no, como que no tiene nada que ver con lo que yo estudié, donde lo anduve estudiando, y nosotros de traviesos les enseñamos otras cosas. A ver qué nos dice la hermana Karen.
1: Hola hermana, buenas noches, hasta Me Siento Súper 98.9. Pues sobre el tema del día de hoy, pues yo creo que no nada más los extranjeros, también algunos de aquí de México que no son de Colima, como que escuchan esa palabra y se burlan de nosotros, ¿no? En primera tenemos unos amigos de Oaxaca, de Chiapas, perdón, que dicen que hablamos cantadito. Hey. Y pues nosotros decimos que ellos hablan cantadito.
0: ¿Sí?
1: Entonces no entendemos, ¿verdad? Pero las palabras que se han escuchado, por ejemplo, mis tíos de Guadalajara, y se burlan de nosotros, es la palabra nango, que viene siendo tonto, ¿verdad? Buenas noches. Y y también la otra pues sería desbarajuste, como diciendo este revoltijo. Y la otra palabra sería estoy chamuscada o estoy como cansada o como atolondrada. Esas palabras, ¿verdad? Que no creo que vayan a entender al principio. Saludos, hermana, bendiciones.
0: Como la palabra esquilín, no todo mundo la utiliza. Y pues aquí en Colima sí conocemos todos los esquilines. Los esquilines pequeñitos, los esquilines rojos, que son los peores. Los así, pero dicen, no, es que son hormigas pequeñas. Y yo, son los esquilines. Cantadito. Hermanos, vamos con música y ahorita continuamos con más de sus mensajes. Gracias por enviarlos a nuestro WhatsApp 312-22-987-90.

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0: Ray con You Gotta Be en Shalala de Super 98.9. Hermanos, ¿ya le dieron like a nuestra foto donde estamos todos ochenteros en Facebook? Estamos como Super 98.9 Colima. Ay, qué divertido. La verdad es que a mí sí me gusta. ¿Y qué tiene? Comentaban que, ay, bien que estamos ahí poniendo nuestras fotos de los ochentas y no sé qué, y hablábamos de los de farmear aura. No, no dijimos nada malo, ¿verdad? O sea, no dijimos nada malo de farmear aura. Nada más hablamos acerca de las cosas que están sucediendo. Y si alguno de ustedes, yo tengo hijos adolescentes, si alguno de ustedes tiene hijos adolescentes o más morritos, para que sepan de qué se trata. A lo mejor ustedes son unos adolescentes que ven que nosotros estamos los chavorrucos interesados en todo lo que sucede con ustedes. Y a mí me encanta esta nueva generación. No me gusta que les digan generación de cristal. A mí me gusta que los chicos defiendan lo que sienten y defiendan lo que son. A mí me encanta eso. Qué bueno. Si nosotros hubiéramos tenido esa capacidad hace muchos años, como cuántos matrimonios no se hubieran evitado para nada más taparle el ojo al macho, ¿no? Por ejemplo. Uno de tantos ejemplos. Pero bueno, no estamos hablando de eso hoy. Estamos hablando acerca de esas palabras que pues utilizamos aquí en nuestro español mexicano y que muchas veces no nos entienden. Es más, ni los mismos de México nos entienden, diría la hermana Karen Justine. Dice por aquí la hermana Georgie: mequetrefe, nango, menso, tarugo, soponcio. El soponcio. A ver qué nos dice el hermano Luis.
1: Bueno, Chigaby, me siento súper 98.9 y pues, cáele, güey, déjate ay caer, güey.
0: Así como, ¿dónde me voy a caer? ¿Por qué me voy a caer? Una vez alguien me dijo, ¿por qué me dicen que me va a costar un ojo de la cara? Yo no quiero que me cueste un ojo de la cara. No, pues es que quieren decir que te va a costar muy caro. A uno de mis morritos le decían, oye, me regalas tus ojos, y al mamá, yo no quiero darle mis ojos. ¿Con qué voy a ver, pobrecitos? Vamos a escuchar a Patti Cantú con Déjame Ir y continuamos en Shalala.

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El con Rolling in the Deep. Así iniciamos la segunda hora de Shalala de Super 98.9. ¡Qué bonito! Y antes de continuar con el tema de la noche, hermanos, pues hoy es martes. Hoy es martes de encalillados, de encaladillas. Encaladillas, otra palabra también. Encalillado, otra palabra también para los hermanos extranjeros. Y fíjense que si ustedes tienen sus pases de Cinépolis Centralia, no olviden utilizarlos. Pero hoy yo les recomiendo que si ya tienen sus pases dobles, espérense tantito. Y si quieren ir al cine, hoy es 2x1. Así es que aprovechen, son las 8 de la noche con 5 minutos. Todavía alcanzan a ir con su persona favorita, 2x1 en Cinépolis Centralia. Recuerden que este 2x1 es válido solo en funciones tradicionales y no aplica para cine de arte, eventos especiales, conciertos ni otros eventos. Entonces, a los ganadores de los pases dobles, guárdenlos, hoy no vayan a utilizarlos, mejor vayan y pues utilicen el 2x1 de Cinépolis Centralia. Recuerden que también pueden hacer la compra de sus pases a través de la aplicación. Y pues por supuesto, si quieren, necesitan algo de dulcería, unas palomitas. Ay, sí, por ejemplo, unas palomitas así con caramelo. Y las que estén en este momento de promoción, así picositas. A mí esa combinación me encanta. Aunque las de mantequilla también están deliciosas, pero sí me gustan así como picositas y uy, picositas con caramelo, qué cosa tan deliciosa. Ya saben, uno aquí hablando siempre de comida. Siempre terminamos hablando de comida. Y hoy estamos hablando acerca de esas palabras que utilizamos en el español y que a veces los extranjeros no nos entienden. Y los extranjeros también de fuera de nuestro estado de Colima. Un saludo para la hermana Betty. Dice, hola Gaby, bonita noche. Creo que a los extranjeros les cuesta trabajo pronunciar palabras con la letra R. Como sorpresa, ferrocarril, tren, etcétera. Entre otras, que al no estar dentro de las que usan, se les dificulta su pronunciación y nosotros, como somos buenos mexicanos, aprovechamos para divertirnos un poco. Saludos, un saludo y un abrazo enorme, hermana. Dice por aquí el hermano Fernando. Hola, hermana, buenas noches. Sobre el tema, por ejemplo, a los perros les decimos firulais y a los gatos michis. Habrá regiones o en otros lados que no saben o también para decir en lugar de trabajar decimos chambear, que es una palabra en inglés, pero modificada a nuestra cultura mexicana. O sea, el chambing, hermano. Ay, ay, ay, como laborar. En italiano es muy similar, pero los argentinos dicen el laburo. El laburo. Y yo primero tenía una amiga argentina y decía, ¿por qué dice laburo? Y ya después entendí que es el laboro, porque hay muchos argentinos que son descendientes de italianos. Por eso se cree mucho. Perdónenme la vida. Vamos con Jesse J. B.O.B. Esto es Price Tag y tenemos más música en Shalala de Super 90.

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Es Kiss and Say Goodbye con UB40. Yo estaba cantando, de hecho, la versión en español. Aunque me aunque te extrañe, no volveré. Creo que la pasaban en la RL hace muchos, muchos, muchos años. Hermanos, continuamos aquí en Shalala de Super 98.9. Y bueno, antes de continuar con el tema de la noche, quiero recordarles, es martes. O sea, es martes, cuando menos pensemos ya es viernes, se viene la dinámica del cumpleañero de la semana y luego decimos, ay, ¿por qué no alcancé a anotarlos? Hermanos, aquí está la información. Si cumplen años entre el 7 y el 13 de septiembre o alguien que ustedes quieren mucho cumple años entre el 7 y el 13 de septiembre, pueden inscribirse en esta dinámica del cumpleañero de la semana. Es que nuestros amigos de Pastelerías Claudette nos regalan un riquísimo pastel para uno de ustedes, así es que cada viernes, esto es cada viernes desde hace varios años que ya estamos con esta dinámica y nos encanta y agradecemos muchísimo a Pastelerías Claudette porque sus pasteles son de lo mejor. Entonces, para inscribir a su persona favorita o inscribirse ustedes si cumplen años, mandan su mensaje con el hashtag MeSientoSuper989 con Pastelerías Claudette, su nombre completo, fecha de nacimiento completita y un número de teléfono de contacto, porque el viernes le marcamos a la persona que gane. Si no nos responden, le damos la oportunidad a alguien más, ¿ok? Y también, si ustedes inscriben a alguien, pues les avisan, porque si no van a decir, ay, ¿de dónde me están marcando? Y también para que digan, Y también si les dicen, ¿cómo te sientes? Pues me siento súper. Hermano Felipe, me sacó de onda su mensaje. Dice, hola Gaby, buenas noches, con todo respeto. Pues sí, mucho respeto, hermano. Muchas gracias. Saludos, hermana Patti, ¿cómo estás? Un beso enorme. Dice a la hermana Nadia, hola Gaby, buena noche, ¿cómo estás? Una palabra podría ser alivianado. Sí, es otra de esas palabras que, ¿cómo más liviano? Es bien, ¿cómo? Más liviano, pesa menos. Ay, dice el hermano Raúl, hermana, una vez conocimos a alguien que pues lo estábamos cotorreando, le dijimos, no, ya es hora de tirar la toalla, y literal, ¿qué lo hace? No, ¿cómo nos reímos de él? Ay, hermano, es que la gente es bien traviesa aquí. Dice, también era una persona que siempre estaba en las nubes, le decíamos, estás en las nubes, ¿vale? Y se quedaba así como pensando, ¿qué me está diciendo? Y ustedes no le explicaban también. O sea, qué traviesos. Cuando nosotros estábamos en la prepa, llegaron unos chicos de Canadá, recuerdo. No. Mis compañeros, o sea, le enseñaban a Ryan puras vagancias. O sea, puras malas palabras, pues. Puras malas palabras. Pero se divertían bastante con él. Vamos con música. Tenemos a Mike Posner con Cooler Than Me. Y si ustedes quieren comunicarse con nosotros, háganlo a través de nuestro WhatsApp 312-22-987-98.

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la hermana Taylor Swift, lo que acaban de escuchar aquí en Shalala de Super 98.9. Hermano, a mí me encantaría sacar tu mensaje de voz, porque lo hacen así. O sea, ¿qué tiene? Dice el hermano que ellos también tuvieron compañeros que venían de intercambio y dice que se los llevaban a Comala. Qué bueno que lo llevaron al MP, pero ustedes saben que no el MP, ahí donde están los policías. Híjole, qué bárbaros, ¿eh? Dicen que hicieron mucho relajo con ellos y que la verdad estaban felices, que ese tipo de cosas pues no veían allá en sus países. Y pues que terminaron hablando todas las majaderías del universo. Ay, hermano, del universo no te creo, pero la verdad es que, pues sí, hay culturas que son completamente diferentes a las de nosotros. Y nosotros, aparte de que sí, pues les decía desde el inicio del programa, ¿no?, que somos muy pícaros al hablar y todo, pero también el tipo de actividades que se hacen aquí y cómo, la mercadotecnia que se utiliza para dar promoción a los lugares. O que ya conocen un lugar desde hace tantísimos años que le dicen así, que en realidad se llamaba de otra forma. De hecho, alguien me contó una vez una historia, se llamaba de otra forma, pero pues le empezaron a decir ahí, pues no sé si tenían puercos o qué onda. Ya saben de qué estoy hablando, ¿verdad? Ay, dice el hermano que todavía tienen comunicación con esos amigos a pesar de que ya pasaron más de 20 años. No, hermano, y es que ahorita con el internet que puedes pues mandarse mensaje por WhatsApp, ya ni siquiera te cobran las llamadas como antes. Si uno quería hablar por teléfono con alguien de otro país, pues era carísimo, ¿verdad? Qué padre y qué buen recuerdo. Muy dos milero. Ay, no. Vamos a escuchar a los Claxons con mismo equipo. Si quieren comunicarse con nosotros, el 312-2287-98 es para ustedes.

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98.9. Muchísimas gracias, hermanos, a todos por acompañarnos. Y les recuerdo, está de vacaciones Carlos Topete. Estoy en la mañana, a las 10 de la mañana, un ratito nada más acompañándoles para no enfadarlos. Porque si no van a decir que la estación es mía, todo el día aquí escuchándome. De 10 a 11 de la mañana. Ya saben, desde las 7 inician los programas en vivo con Edgar Torres con Informe 24 a las 9 de la mañana. Pueden escuchar Latitud 98.9 con lo mejor del rock en español, rock en tu idioma. A las 10 de la mañana les acompaño un ratito nada más al aire. Y luego llega Dani García con Zona Super a las 11 de la mañana. A la 1:24, nuestro querido Paco Buenrostro con Informe 24. Eric Guzmán a las 3 de la tarde con los superclásicos. A las 5 de la tarde nuevamente yo en la Super Rocola. Y a las 7 de la noche, Shalala, para que no se lo pierdan. Ok, quédense con nosotros en la programación de Super 98.9. Y bueno, espero que pasen una excelente noche y sobre todo que se porten bien. Si se porta mal, cuídense mucho. Hasta mañana. Bye bye.

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0: ¿Cuántos frascos tienes en tu baño que compraste porque a alguien te los recomendó, porque salían en un video o porque la etiqueta prometía milagros? Cremas, sueros, ácidos, jabones con nombres que suenan a clase de química, pero ¿alguna vez te has preguntado qué hay realmente dentro de esos frascos y si de verdad les sirven a tu piel? Hoy vamos a hablar de la ciencia que está detrás de tus cosméticos. Lo primero que hay que saber es que los cosméticos no son exclusivos para mujeres. Hoy existen productos para todo mundo. Shampoos especiales para hombres. Gel de limpieza para bebés. Desodorantes para piel sensible. Esmaltes de uñas. Cremas antiarrugas. Y detrás de cada uno hay una disciplina científica llamada química cosmética. Química cosmética. Que se encarga de formular productos para limpiar, proteger y mejorar el aspecto de la piel, el cabello, las uñas y los labios. Para formular un cosmético se necesita saber de anatomía, fisiología, química y hasta microbiología, porque hay que garantizar que el producto no se contamine con bacterias, mohos o levaduras. Un cosmético mal formulado no solo no funciona, puede dañarte la piel. Y aquí es donde entra la parte que todos quieren saber, los famosos ácidos. Pero antes un dato clave. A partir de los 25 años, tu piel empieza a producir menos colágeno, la proteína que le da firmeza y elasticidad. Por eso aparecen las arrugas. La piel pierde su capacidad de retener agua. Saber esto te ayuda a entender para qué sirve cada producto. El ácido salicílico se usa para tratar el acné. Reduce los poros y tiene efecto antiinflamatorio, pero puede irritar y aumenta la sensibilidad al sol. Así que si lo usas, bloqueador obligatorio al día siguiente. El ácido glicólico exfolia. Ayuda a retirar células muertas, aclara manchas y suaviza arrugas. Pero en exceso o en piel sensible, puede causar irritación. Y el ácido hialurónico, ese que está de moda, es un polisacárido que evita que la piel pierda humedad, mejora su elasticidad y disminuye líneas de expresión. Pero ojo, en exceso puede provocar el efecto contrario. Entonces, ¿cómo elegir bien? Primero, conoce tu tipo de piel o cabello. No te guíes solo por recomendaciones, porque si no tienes la misma dermis o el mismo sistema capilar que quien te invitó a probarlo, puedes llevarte una mala experiencia. Segundo, lee la etiqueta. Busca que diga dermatológicamente probado y libre de crueldad animal. Además, revisa que no contenga algún ingrediente al que seas alérgico. Y tercero, evita productos importados de manera ilegal, porque no cuentan con garantías sobre sus ingredientes. No tienen estudios que avalen su calidad y podrían ser dañinos para tu salud. Que sea bonito y barato no significa que sea seguro. Tu piel es el órgano más grande de tu cuerpo y el primero que da la cara por ti todos los días. Merece que lo que le pongas encima tenga ciencia, no solo mercadotecnia. Así que la próxima vez que estés frente al espejo con un frasco en la mano, hazte la pregunta que importa. ¿Esto de verdad es para mí? Con información de la doctora María Guadalupe Nava Arzaluz, de la FES Cuautitlán de la UNAM. Un guión de Leonardo Santiago, con información del portal Ciencia UNAM. Les saluda Mónica Genis.
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6: ¿Qué dirías si te cuento que una mujer murió hace más de 70 años, pero sus células siguen vivas? No en sentido poético, literalmente vivas. Multiplicándose en laboratorios de todo el mundo, ayudando a crear vacunas, combatir el cáncer y salvar millones de vidas. Se llamaba Henrietta Lacks, era una mujer afroamericana, madre de 5 hijos y nunca supo que su cuerpo cambiaría la historia de la medicina para siempre. En 1951, Henrietta llegó al hospital Johns Hopkins, en Baltimore, Estados Unidos, el único de la zona que atendía a personas afroamericanas, con un dolor terrible. Le diagnosticaron cáncer de cuello uterino. Antes de iniciar el tratamiento, un médico le extrajo células de su tumor sin que ella lo supiera, y sin pedirle permiso. Esas células llegaron al laboratorio del doctor George Gay, y ahí ocurrió algo que nadie había visto antes. En lugar de morir a los pocos días, como todas las células humanas cultivadas hasta entonces, las de Henrietta seguían vivas y se multiplicaban sin parar. Las células ELA son inmortales porque provienen de un tumor de cáncer de cuello uterino muy agresivo, que sufrió una combinación de mutaciones genéticas. Estas células superan el límite de envejecimiento biológico y se multiplican infinitamente en condiciones de laboratorio. Las llamaron células ELA por las dos primeras letras de su nombre y su apellido. Son las primeras células humanas consideradas inmortales. Se calcula que se han producido más de 50 toneladas de células ELA y han sido utilizadas en más de 100,000 estudios científicos en todo el planeta. Gracias a esas células, se desarrolló la vacuna contra la poliomielitis, se investigó el VIH, se avanzó en tratamientos contra el cáncer de mama y se probaron terapias durante la pandemia de COVID-19. También fueron clave para la vacuna contra el virus del papiloma humano. Esta historia tiene una sombra. Henrietta murió en octubre de 1951, a los 31 años. Nunca supo que le habían extraído células. Su familia vivió décadas en la pobreza, sin seguro médico, sin enterarse de que el legado biológico de su madre circulaba por laboratorios de todo el mundo, generando descubrimientos, premios y ganancias millonarias de las que ellos nunca vieron un centavo. Su caso, atravesado por el racismo y la desigualdad de la época, abrió uno de los debates éticos más importantes de la medicina moderna. ¿A quién pertenecen las células de tu cuerpo una vez que salen de ti?
7: ¿Puede la ciencia avanzar a costa de la dignidad de una persona?
6: En 2021, la Organización Mundial de la Salud le otorgó a Henrietta un reconocimiento póstumo. Su hijo Lawrence, de 87 años, lo recibió rodeado de nietos y bisnietos. Henrietta no eligió ser inmortal, pero sus células, sin pedirle permiso, decidieron no morir. Y al hacerlo, le regalaron al mundo una herramienta que ha salvado millones de vidas. Su historia nos recuerda que detrás de cada gran avance científico, siempre hay una persona. Y que la ciencia cinética es una ciencia incompleta. edición de Leonardo Santiago, con información del portal Ciencia UNAM. Les saluda Mónica Genis.
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1: ¿Qué tal? Muy buenos días, bienvenidos a la información, bienvenidos a Informe 24. Les saluda Edgar Torres Velázquez con el agrado de siempre. Qué bueno que nos acompañe en estas dos horas de información, en estas dos horas de noticias. Son ya las 7:02 en este miércoles 9 de septiembre de 2026. Le presento a usted la emisión número 806 de Informe 24. Y bueno, pues estando también, obviamente, a través de las estaciones de Grupo Audiorama Comunicaciones en Manzanillo, La Bestia Grupera en Manzanillo, 93.7 de FM, la Max de Tecomán, 105.3 también de FM, Super 98.9 en la capital del estado de Colima, y transmitiendo pues también para parte de Jalisco y Michoacán a través de estas estaciones. Y por cierto que también, si no la ha escuchado, también Informe 24 se escucha en línea a través de la página de Grupo Audiorama Comunicaciones. Ya tiene usted la aplicación. Si todavía no la tiene, puede ingresar a la App Store o la Play Store y ahí la obtendrá de forma gratuita. Simplemente tiene que buscarla como Grupo Audiorama Comunicaciones. Verá ahí el logotipo color rojo y puede seleccionar el estado, ¿sí? El estado donde usted quiere escuchar la radio, y también pues seleccionar en este caso la estación. ¿Por qué? Porque todas estas que le acabo usted de mencionar pues se encuentran también en línea, además del resto de estaciones que tiene el mismo grupo Audiorama a lo largo y ancho del país. Pues a partir de este momento, nuestra cuenta de WhatsApp, antes decíamos nuestra línea telefónica, ahora pues no son líneas, ahora es únicamente internet. Ya está a su disposición para que nos haga llegar sus mensajes, sus comentarios, sus puntos de vista, ¿por qué no? También sus denuncias. Ayer se quedaron algunos mensajes, me están diciendo por ahí, esperando, pues hoy los vamos a retomar, y con todo gusto pues también recibiremos lo que usted tiene que mencionarlos. Oye, pues hoy es Día Internacional para proteger la educación de los ataques, de acuerdo a lo que marcan los calendarios mundiales e internacionales. Ayer fue Día Internacional del Periodista, pues yo agradecí por ahí a todas las personas que amablemente se estuvieron comunicando, enviaban un mensajito de reconocimiento a la profesión o al trabajo que realizamos, ¿verdad? No es más que nuestra profesión, pero muchas gracias. También hoy es Día Mundial de la Agricultura, Día Mundial del Vehículo Eléctrico, Día Internacional de la Belleza. Ándale, Día Internacional de la Belleza. Felicidades, Ulis. ¿Eh? Una belleza extraña, pero sí. No te creas. Es subjetivo, ¿no? La cuestión de la belleza, porque hay algunas tribus donde la belleza es por el número de aros que se colocan en el cuello. ¿Recuerdas esas imágenes que eran National Geographic, una onda así? ¿No? Pero bueno, pues de alguna manera todos somos bellos. Y los que de plano nos cuesta trabajo, pues la belleza interior también hay que celebrarla, ¿por qué no? Hoy es Día Internacional del Tester de Software, Día Mundial del Trastorno del Espectro Alcohólico Fetal y Día Internacional del Sudoku. Nunca he entendido cómo se juega el Sudoku. Ay, si hay alguien que me explique, pues yo se lo agradecería. Las 7:06. Ah, por cierto, ayer me preguntaban que qué pasaba con el noticiario local ahí en Manzanillo, con Jesús Lozoya. Bueno, el señor Chuy Lozoya regresará pronto también a los micrófonos. Tiene por ahí, ¿cómo le llamamos? Un permiso, ¿verdad? Es una incapacidad pero estará de nueva cuenta en los micrófonos de Informe 24, estará también analizando, debatiendo, intercambiando puntos de vista en Informe 24 a fondo, así es que cuestión de tiempo nada más, pero usted que nos escucha ahí en Manzanillo, que le agradecemos mucho, mucho, mucho el que nos sintonice en 93.7 de FM, también puede enviar sus mensajes al WhatsApp que pues ya le he señalado, el 312-22-987-98, lo puede hacer desde luego desde cualquier parte, pues incluso del país, por cierto que vino por acá desde Houston, Texas, días atrás, Manny García, que es un radioescucha, fíjese usted, un radioescucha, pues es, a ver, es nacido en Estados Unidos, ¿verdad? Pero hijo de Colimotes. Y entonces vino a saludar, y pues yo estoy muy agradecido, nos tomamos por ahí la foto y toda la onda. Y pues agradezco mucho siempre esos detalles. Y pues usted también puede hacernos llegar sus mensajes, sus comentarios a través del WhatsApp que ya conoce. Iniciamos.
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1: En conferencia de prensa la tarde de este martes, el secretario de Seguridad y Protección Ciudadana del Gobierno del Estado de Colima, teniente Fabián Ricardo Gómez Calcaño, y el fiscal general del Estado, Brian Alejandro García Ramírez, informaron avances de las investigaciones tras el feminicidio de la docente del Icenco Manzanillo, Noemí Isabel Ríos Torres. Esto ayer en una rueda de prensa, ahí en las instalaciones del C5I en el municipio de Colima. Bueno, pues en este sentido, como se recordará, el hecho, el homicidio, el feminicidio, mejor dicho, se presentó el pasado 2 de septiembre en el municipio de Manzanillo, caso por el cual hay ya 4 personas detenidas, los presuntos autores materiales, Marco N. y Paola N., la presunta autora intelectual, Carla N., y un individuo, Leonardo N., que habría participado como enlace o intermediario. Los titulares de la Secretaría de Seguridad, Protección Ciudadana y Fiscalía General del Estado dieron a conocer la detención de otras personas presuntamente implicadas en el homicidio de la docente durante la conferencia de prensa celebrada ahí, repito, en el complejo del Centro de Coordinación, Control, Comando, Cómputo, Comunicaciones e Inteligencia en la capital del estado. Gómez Calcaño indicó que el arresto de la pareja sospechosa se logró gracias a la reacción inmediata, el seguimiento continuo del sistema de videovigilancia y un operativo conjunto con personal de la Secretaría de Marina y la Guardia Nacional. Gómez Calcaño subrayó también el trabajo coordinado entre instituciones de los 3 órdenes de gobierno. También dijo pues que se precisó que los indicios visuales claves, entre ellos, eran pues los tatuajes, el calzado distintivo de los presuntos implicados, que permitieron ubicar pues casi de forma inmediata con la ruta de escape de los ejecutores. Asimismo reafirmó el compromiso de las fuerzas de seguridad estatales para actuar con firmeza, dijo, ante hechos violentos de alto impacto y brindar garantías de tranquilidad a la población colimense. También en esta rueda de prensa, el fiscal general Brian García Ramírez amplió el informe técnico jurídico detallando que durante los despliegues de captura también se logró el aseguramiento de una motocicleta, una camioneta pick-up Aveiro y armas de fuego utilizadas durante la agresión directa contra la catedrática del Icenco. Explicó que los peritajes biológicos y balísticos recabados se integraron rigurosamente a la carpeta de investigación penal para sustentar la acusación en los tribunales. García Ramírez puntualizó que, aunque estas detenciones representan un paso decisivo para hacer justicia, las investigaciones aún no concluyen. La Fiscalía General del Estado mantiene abiertas las líneas de investigación para garantizar un acompañamiento integral a los familiares de la víctima mediante los protocolos de atención a víctimas correspondientes. Las autoridades ampliaron la información sobre la captura de Oswaldo Rafael N., alias Baldo, presunto operador de un grupo delictivo señalado por participar en homicidios y cometer extorsiones contra el sector ganadero y productores en la región del Volcán. Se destacó que la detención se logró mediante un operativo de alta precisión desplegado por fuerzas federales y estatales sin realizar un solo disparo, con base en labores previas de inteligencia militar y táctica. Se enfatizó que este arresto representa un golpe importante a la estructura financiera y operativa que amedrentaba a las comunidades rurales y a los sectores productivos de esa zona del estado. Las autoridades reiteraron que no se tolerará la intimidación a comerciantes ni ganaderos, asegurando que se continuará trabajando en estrecha coordinación para desmantelar de fondo las redes de cobro de piso y extorsión en Colima. En otros temas, este martes se efectuó una nueva reunión de seguimiento a los trabajos de ampliación de la autopista Colima-Manzanillo con la participación de representantes del gobierno del estado de Colima, de la Secretaría de Infraestructura, Comunicaciones y Transportes, de la Guardia Nacional y de la Junta Empresarial del Estado de Colima. Durante el encuentro se destacó que se han mejorado de manera considerable la señalización en la zona de obra, rutas alternas y que el avance general continúa a paso firme. Se reiteró el compromiso de que la ampliación a 6 carriles esté concluida antes de que inicie la temporada vacacional de diciembre. Posterior a la reunión, se realizó un recorrido de supervisión por las obras en construcción en Manzanillo, específicamente en los puentes de La Flechita y Barrio 5. Se mantiene firme el compromiso entre autoridades y sector empresarial para seguir mejorando los procesos, avanzar en tiempo y forma y lograr que la obra se concluya lo más pronto posible con la mejor calidad y con las menores afectaciones para la población. Se reconoce también de que se trata de una obra gigantesca y que implican importantes retos para el desarrollo del corredor logístico Colima-Manzanillo al mantener el tránsito de más de 26 mil vehículos diarios, pero existe total voluntad y coordinación para seguir mejorando todo lo que sea necesario. El gobierno del estado inició los trabajos de rehabilitación de la avenida Lapislázuli en el tramo comprendido entre las avenidas Niños Héroes y 1 de Mayo, esto es en el municipio de Villa de Álvarez, con una inversión superior a los 7.5 millones de pesos a través de la Secretaría de Infraestructura, Desarrollo Urbano y Movilidad. Estas obras contemplan la construcción de lavaderos y bordillos de concreto, renivelación de pozos de visita, bacheo profundo aislado, fresado de la superficie de rodamiento, colocación de la carpeta asfáltica, instalación de reductores de velocidad y ampliación de señalamiento horizontal con el objetivo de mejorar las condiciones de la vialidad, facilitar el tránsito vehicular y peatonal, así como fortalecer la seguridad de quienes diariamente utilizan esta vía. Estas acciones, según señala un comunicado, obedecen a las necesidades planteadas por el municipio y por la población, particularmente en un punto de alta circulación por su cercanía con la Clínica 1 del Instituto Mexicano del Seguro Social, donde diariamente transitan miles de personas, pacientes, familiares, personal médico, trabajadores y habitantes de la zona. Durante los trabajos se invita a la población a atender las indicaciones del personal operativo y respetar la señalización vial. La Red Colimense de Municipios por la Salud fortalece a través de la Secretaría de Salud la coordinación con los 10 ayuntamientos para avanzar en el proceso de certificación de Colima como estado libre de paludismo, presentar el inicio de la estrategia Nutriendo Futuros Saludables e identificar áreas de oportunidad para reducir riesgos de accidentes en la vía pública. Durante esta tercera reunión ordinaria de 2026 se acordó impulsar acciones integrales de prevención, promoción y protección de la salud, así como fortalecer el acompañamiento técnico, la capacitación, el seguimiento puntual y la coordinación de recursos en cada uno de los 10 municipios, esto con el propósito de generar mejores condiciones de salud y bienestar para la población de Colima. El secretario de Salud, Víctor Torrero, subrayó que los colimenses tienen derecho a la salud, por lo que esta red fortalece la cobertura y da seguimiento a las estrategias que construye entornos saludables, especialmente en los espacios públicos. Fortalecen la promoción, prevención y vigilancia epidemiológica en los municipios de la jurisdicción sanitaria número 1, con actividades que en conjunto impactaron a 648 personas. Entre las acciones destacan sesiones educativas sobre paludismo en el albergue del Trapiche, talleres de alimentación saludable y parasitosis con entrega de desparasitantes en los albergues de Quesería y El Cóbano. También se realizaron sesiones de nutrición y psicología en el Parque Regional de Colima sobre el consumo de azúcar y el manejo del enojo y la frustración, actividades sobre la dieta de la milpa, acompañadas de una muestra gastronómica, introducción al taller Coma Bien, orientado a fortalecer hábitos alimentarios para prevenir el cáncer de colon y pulmón, capacitación a agentes de salud de la comunidad de Jala en Coquimatlán y acciones de control larvario en esa localidad. También se desarrolló el Club de Embarazo Jurisdiccional con orientación sobre preparación para el parto, cuidados del recién nacido y lactancia materna, además de seguimiento mediante la ruta de embarazadas de alto riesgo y la ruta NAME. Las lluvias favorecen la contaminación del agua y los alimentos, por lo que el Instituto Mexicano del Seguro Social en Colima intensificó las acciones de promoción de la salud para prevenir enfermedades gastrointestinales y proteger el bienestar de la población. A través de sus unidades médicas y del programa PrevenIMS, el Instituto impulsa medidas preventivas dirigidas a personas de todas las edades. El coordinador auxiliar de salud pública, doctor Juan José Anguiano Carrasco, explicó que durante esta temporada incrementa el riesgo de padecimientos como diarreas, gastroenteritis e infecciones intestinales, principalmente en niñas, niños, personas adultas mayores y quienes viven con enfermedades crónicas. Por ello, llamó a fortalecer las medidas de higiene tanto en el hogar como en los espacios de preparación y consumo de alimentos. Destacó que una de las acciones más efectivas consiste en el lavado frecuente de manos con agua y jabón, especialmente antes de preparar o consumir alimentos, después de ir al baño y al regresar de la calle. Asimismo, recomendó utilizar agua potable, hervida o desinfectada para beber, preparar alimentos y lavar frutas y verduras. En más información, continúa la entrega de apoyos del programa Colibecas en planteles de educación básica, esto como parte de un recorrido por escuelas de la capital, donde este martes se visitaron 5 centros educativos de las colonias Magisterial, La Estancia y la Zona Centro en el municipio capitalino. La secretaria de Bienestar, Inclusión Social y Mujeres, Viridiana Valencia Vargas, destacó que estos apoyos buscan contribuir a la economía de las familias y acompañar a las niñas, niños y adolescentes en su regreso a clases. Señaló que el objetivo es que mamás, papás y personas tutoras no tengan que realizar estos gastos y que los apoyos lleguen de manera oportuna. La jornada de este martes contempló la secundaria Enrique Corona Morfín, la primaria Libro de Texto Gratuito, el preescolar Juana Ursúa Delgado, la primaria 16 de septiembre y la primaria Salvador Allende. Viri Valencia llamó a estudiantes, docentes y familias a fortalecer la convivencia escolar, prevenir el acoso y mantener una comunicación cercana para favorecer el aprendizaje y el bienestar de niñas, niños y adolescentes. Este martes se dio a conocer el programa oficial de la tercera Feria del Libro de la Universidad Intercultural de Colima 2026, que será del 23 al 25 de septiembre. La presentación estuvo a cargo de la rectora Catalina Suárez Dávila, quien destacó que esta edición centra sus esfuerzos en reconocer y promover la labor de las editoriales independientes, impulsar la bibliodiversidad y fortalecer el encuentro cultural con las comunidades. La poeta en gracia Licea Jiménez, coordinadora de la FLUIC 2026, resaltó la participación de los destacados creadores de la literatura local y nacional, los escritores Ernesto Lumbreras, Marlene Sertuche, Melquiades Durán, Guillermina Cuevas y Ricardo Sigala, y la agenda incluye charlas, conversatorios, mesas redondas, talleres artesanales y un espectáculo musical. Durante la presentación se enfatizó la identidad visual de esta fiesta literaria. El cartel oficial fue pintado por estudiantes de la Licenciatura en Artes y Gestión Cultural de la UIC, reflejando el talento y compromiso de la misma comunidad universitaria, que invita a toda la población a sumarse a estas actividades. En el marco del Día Internacional de la Alfabetización, que este año conmemora el 60 aniversario de su proclamación por la UNESCO, se llevó a cabo la ceremonia de apertura de la Conferencia Mundial sobre la Alfabetización 2026 en Chiapas, convocada por la UNESCO en coordinación con el Gobierno de México, bajo el lema Alfabetización para las Personas, el Planeta y la Prosperidad, donde hubo representación del Gobierno del Estado de Colima. Colima registra avances concretos en la reducción del analfabetismo. En 2025, cerca de 18.000 personas mayores de 15 años no sabían leer ni escribir, que representaba el 3.36% de la población. Actualmente este indicador se redujo a 2.9%, reflejando así el impacto de las acciones emprendidas para acercar los servicios de alfabetización a personas jóvenes y adultas. La Reva Series Trail Running Comala 2026 fue presentada este martes en conferencia de prensa en el Jardín Principal de Comala, donde la presidenta municipal Daniela Orozco Pineda, junto con Yair Prudencio Alvarado, director de servicios turísticos de la Subsecretaría de Turismo del Gobierno del Estado, y Pablo Radillo, organizador del evento, dieron a conocer los detalles de esta competencia que se efectuará el 31 de octubre y 1 de noviembre, con salida y meta en el Centro Histórico del Mejor Pueblo Mágico de México. El programa contempla 4 modalidades de atletismo: rangeliana nocturna de 6 kilómetros, rangeliana 6K, bambús 17K y huitzilín 27K en categorías femenil y varonil, con premios económicos para 17 y 27 kilómetros. Cada modalidad ofrece recorridos para distintos niveles en un entorno que combina naturaleza, montaña y los atractivos turísticos del hermoso pueblo blanco de América, que es Comala. La jornada nocturna se desarrollará el sábado 31 de octubre, mientras que las pruebas restantes tendrán lugar el domingo 1 de noviembre. Y para consultar más detalles de la información, rutas, categorías e inscripciones, está disponible el sitio oficial Reba Series, así se escribe, Reba con B chica, rebaseries.com, diagonal event, diagonal Comala. En información nacional, la pobreza y la desigualdad en México están en sus niveles más bajos desde que hay registro, así lo aseguró el secretario de Hacienda y Crédito Público, Edgar Amador Zamora, al presentar el paquete económico 2027. Al hacer entrega de los documentos que hacen el marco macroeconómico y fiscal para el próximo año, el funcionario aseguró que los resultados de la política económica impulsada por la autodenominada Cuarta Transformación son claros. Reiteró que entre 2018 y 2024, 13.4 millones de personas salieron de la pobreza, y eso ha permitido que ese indicador, así como el de pobreza laboral y el de desigualdad, se encuentren en su nivel más bajo desde que hay registro. En ese punto adelantó que el tercer paquete económico que entrega la administración de la presidenta Claudia Sheinbaum Pardo incluye una partida equivalente a 2.6% del Producto Interno Bruto solo para programas sociales que beneficiarán a 43 millones de personas. En la misma dimensión, 2.6% del PIB, se estima el gasto en inversión física presupuestaria, la cual se pretenden acompañar por el plan de inversión en infraestructura para el desarrollo con bienestar. En ese punto, el secretario agregó que como parte de dar garantías a derechos básicos, para el próximo año se tienen contemplados 1.1 billones de pesos de gasto en salud, 10.9% más que en 2026, mientras que para educación se proponen 1.3 billones de pesos. De ahí, pues que se busca impulsar la inversión en infraestructura, según señaló, de sectores estratégicos como energía, transporte, logística, agua y educación, según enumeró. Oiga, la Comisión de Puntos Constitucionales de la Cámara de Diputados aprobó el martes el dictamen a la reforma propuesta por la presidenta Claudia Sheinbaum para prohibir que los aspirantes a la titularidad del Ejecutivo Federal o a las gubernaturas de los estados tengan doble nacionalidad. Luego de una sesión que se extendió más de 2 horas, la iniciativa de la mandataria fue aprobada por 26 votos en favor de Morena y sus aliados y 5 en contra del PRI, PAN y MC, y fue enviada a la mesa directiva para su votación y discusión en el Pleno el 22 de septiembre. Al argumentar en favor de la iniciativa, Irma Garay, del PT, señaló que no pretende excluir o negar sus derechos políticos a los mexicanos que tienen alguna relación con otros países, sino establecer reglas claras para que quienes aspiren a gobernar el país tengan un compromiso irrenunciable con México. Por su parte, Katia Castillo, de Morena, coincidió en que quien encabece el Poder Ejecutivo debe responder exclusivamente a México, sus instituciones y su pueblo, y preguntó qué ocurriría si un mandatario con 2 nacionalidades tuviera que decidir en un potencial escenario de conflicto entre ambos países. En ese sentido, en sentido contrario, perdón, Iraíz Reyes de la Torre, de MC, subrayó que una persona puede tener padres de nacionalidad diferentes o nacer en el extranjero y que eso no los hace defender menos los intereses del país donde vive. Por ello, lamentó que Morena, pues a su parecer, inventa un problema que no existe en vez de discutir temas más importantes de la realidad nacional, fue lo que dijo por su parte la representante de Movimiento Ciudadano. La Secretaría de la Defensa dio a conocer la detención de Ángel Gabriel N., el Tronco, y Milton Yair N., dos presuntos integrantes del cártel de Sinaloa de la fracción Los Chapitos, relacionados con el secuestro de 10 mineros en el municipio de Concordia, en Sinaloa. La institución castrense informó que gracias a trabajos del Área de Inteligencia Militar Central, personal de Fuerzas Especiales del Ejército en coordinación con la Secretaría de Seguridad y Protección Ciudadana y el Grupo de Operaciones Especiales de la Secretaría de Seguridad Pública de Sinaloa, logró las aprehensiones. Al realizar reconocimientos terrestres y patrullajes de vigilancia en el municipio de La Concordia, es que fue posible identificar y aprender a los presuntos participantes en el secuestro de 10 trabajadores de la empresa minera Canam Vizsla Silver, ocurrido el pasado 23 de enero. De acuerdo con la información difundida, ambos son identificados como integrantes del grupo de Los Chapitos y forman parte de la célula delictiva que encabeza Óscar Luciano Martínez Larios, el Casco, jefe regional de esa facción del cártel de Sinaloa. Por otro lado, como parte de los cambios normativos que la Secretaría de Hacienda y Crédito Público propone para llegar a 10.636.488 millones de pesos en ingresos para el próximo, que se compone de impuestos, derechos, aprovechamientos y deuda, se busca apretar el cerco alrededor del tráfico de combustibles y hacerlo directamente en los centros de comercialización. De acuerdo con la propuesta de iniciativa de ley de ingresos de la Federación para el próximo año, la dependencia busca que se deje de exentar el cobro de impuesto especial sobre producción y servicios, el IEPS, a las comercializadoras que reporten una disparidad entre el volumen de combustibles comprados y vendidos, al tiempo que se pondrá un candado para que las gasolineras no trasladen su infracción a los consumidores finales. Hacienda explicó que hasta el momento el IEPS está enfocado solo en las personas productoras, fabricantes e importadoras de combustibles, mientras que los demás eslabones de la cadena de comercialización y distribución no se encuentran sujetos a tales controles. Sin embargo, a la luz de los ilícitos registrados y de la experiencia que ha adquirido la autoridad fiscal en el tema, ahora buscan ir sobre dicha cadena. Y bueno, antes de ir al clima, le comento a usted que casos recientes de corrupción entre agentes de la Administración para el Control de las Drogas, la DEA por sus siglas, de Estados Unidos, muestran que ese país también debe atender sus propias responsabilidades en el combate al narcotráfico. Así lo señaló este martes la presidenta Claudia Sheinbaum Pardo en su habitual rueda de prensa desde Palacio Nacional. Esto lo afirmó al ser cuestionada en su conferencia matutina acerca de si Estados Unidos está haciendo su parte en materia de cooperación en seguridad. En ese contexto, la mandataria remitió a un caso reciente en el que agentes de la DEA fueron detenidos por corrupción. La presidenta insistió en que Washington tiene pendientes por resolver en su propio territorio, recordando que el trasiego de fentanilo desde México se ha reducido en más del 70% reconocido por ellos, y subrayó que en Estados Unidos también se produce metanfetamina, tanto que hubo una serie de televisión dedicada a eso, además de que ahí ocurre la distribución y el lavado de dinero porque allá hay más consumo, afirmó la presidenta de México.
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1: Y para hoy, 9 de septiembre, el Servicio Meteorológico Nacional señala que el monzón mexicano e inestabilidad atmosférica sobre el noroeste del territorio nacional ocasionarán lluvias puntuales intensas en zonas de Sinaloa y Nayarit, puntuales muy fuertes en zonas de Sonora y Durango y puntuales fuertes en Baja California, Baja California Sur y Chihuahua, todas acompañadas con descargas eléctricas y fuertes rachas de viento. A su vez, canales de baja presión, circulaciones ciclónicas y vaguadas en niveles altos de la atmósfera en el interior del país e inestabilidad atmosférica, así como el desplazamiento de la onda tropical número 37 sobre el sur del territorio mexicano, además de una nueva onda tropical, la número 38, que se aproximará a la península de Yucatán, generarán lluvias puntuales intensas en zonas de Michoacán y Guerrero, puntuales muy fuertes en zonas de Zacatecas, Aguascalientes, Jalisco, Colima, Guanajuato, Tamaulipas, Veracruz, Tabasco, Oaxaca, Chiapas y Campeche, y puntuales fuertes en zonas de Nuevo León, San Luis Potosí, Estado de México, Puebla, Yucatán y Quintana Roo, así como lluvias con intervalos de chubasco en Coahuila, Querétaro, Hidalgo, Tlaxcala, Morelos y Ciudad de México, todas con descargas eléctricas. Por otra parte, una circulación anticiclónica a niveles medios de la atmósfera mantendrá el ambiente vespertino caluroso a muy caluroso en el norte del territorio mexicano y estados del litoral del Pacífico, del Golfo de México y de la península de Yucatán, prevaleciendo la onda de calor en Sinaloa, Nuevo León y Tamaulipas e iniciando a partir de este día en Baja California. Para la región Pacífico Centro, En el transcurso del día se espera cielo medio nublado a nublado, por la mañana ambiente fresco en la mayor parte de la región y templado a cálido en sus costas, así como en el sur de Michoacán y en la mayor parte de Colima, siendo frío y con bancos de nieblas en zonas altas de Michoacán. Hay posibilidad de lluvias aisladas matutinas. Durante la tarde se espera ambiente cálido en la mayor parte de la región, siendo caluroso en zonas de Jalisco, Colima y Michoacán, muy caluroso en el norte de Nayarit y templado en zonas altas de Jalisco y Michoacán. Se esperan también lluvias puntuales intensas hacia el norte y este de Nayarit, hacia la costa sur de Michoacán y puntuales muy fuertes en Jalisco, también en Colima, las cuales podrían originar el incremento en los niveles de ríos y arroyos, deslaves, inundaciones, encharcamientos y visibilidad reducida. Todas las lluvias acompañadas con descargas eléctricas y posible caída de granizo. Viento de dirección variable de 10 a 20 kilómetros por hora con rachas de 30 a 50 kilómetros por hora en zonas de Nayarit, Jalisco, Colima y Michoacán, además de mar de fondo con oleaje de 1.5 a 2.5 metros de altura en costas de estos estados. Hoy el dólar a la compra 16 pesos con 41 centavos, a la venta 17 con 38, el euro a la compra 19 pesos con 66 y a la venta 19 con 67. Tenemos una pausa, volvemos con más información. Sus mensajes lo recibimos al 312-22-987-98. Ya volvemos.
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1: Las 7:36. Tengo mensajes. A ver, se quedaron algunos ayer, porque ya estamos en el último bloque, y entonces tuvimos una entrevista, y pues se complicó ya leerlos, me los pasaron por acá ya después. A ver, me dice Rodolfo: Edgar, buen día, dime, ¿en qué jardín público no hay ratas? Esto es un mal común, triste realidad, pero así es en la mayoría de los jardines públicos en todo lugar, dice. Pues sí, nada más que en el caso del Jardín Libertad, digo, dando un poco de contexto, empresarios, aledaños al Jardín Libertad, en el municipio de Colima, pues están reclamando a la autoridad municipal mayores acciones, bueno, no mayores, más bien acciones para eliminar, reducir o evitar la presencia de roedores en el Jardín Libertad, porque da mala imagen, porque es un riesgo a la salud, porque les está afectando a los empresarios. Tienen que poner, pues usted lo escuchó ayer, ¿no? Vamos a ver si podemos retomar más adelante algunos fragmentos. Tienen que clavar, dice, tablas para que no se metan las ratas. Y no estamos hablando de ratas de dos patas, estamos hablando de roedores, de animalitos que, pues producto de una mala estrategia de recolección de basura, a decir de los mismos empresarios, de depósitos no adecuados para el manejo de residuos, además de que la gente pues parece que no deposita también la basura en los lugares que hay. Bueno, pues resulta esta situación, ¿no? Entonces, lo que nos dice por aquí Rodolfo en su mensaje es de que pues es un mal generalizado, de que en todos los lugares sucede, en todos lugares hay el tema de las ratas. El asunto es de que pues acá ya alzaron la voz porque están hartos, así, estamos hartos, estamos cansados. Y también dijeron que tienen en abandono el centro de Colima. O sea, que no han hecho obra, los pasos de cebra, los pasos peatonales, que anunciaron con bombo y platillo como una gran medida, una gran acción con lucecitas, pues que ya no sirven. Más funcionaron, pues qué, semanas y pum, se acabó. Y no han vuelto a hacer nada. Entonces piden los empresarios ahí en el centro de Colima, pues que el ayuntamiento los voltee a ver. Digo, la presidencia está ahí, inventes. si está mal el alrededor de la casa, pues cómo estará el resto, ¿verdad? Bueno, usted tiene la respuesta. Héctor Venegas dice: buen día, Edgar, tal vez antes no había esas necesidades, cuando en un país la gente son millones que dependen de los apoyos sociales. Puede ser que el gobierno no tiene la capacidad de crear fuentes de empleo, y eso hace que el pueblo dependa de un gobierno autoritario, así poder controlarlos. Saludos. Pues me imagino que en relación a lo que ayer estaba declarando acá Vladimir Parra, que daba su opinión respecto al segundo año de gobierno de la presidenta Sheinbaum, y resaltaba también el impacto de los programas sociales, ¿verdad? A ver, tengo también por acá otro mensaje, esos son de ayer, tengo por acá uno de audio que ese más adelante, porque tengo aquí que colocar también para poder reproducir el sonido. A ver, buenos días, mi buen Edgar, saludo a una persona que vive en Cihuatlán, trabaja en Manzanillo y todos los días escucha este noticiero, el trayecto al trabajo. Gracias por la labor de informar. Saludos a los radioescuchas y a tu equipo, contador público Eduardo Medina. Muchas gracias, estimado contador Eduardo. A ver, entonces es de Cihuatlán, trabaja en Manzanillo, pues va de aquí para allá, ¿verdad? Sí, los escuchamos también por allá. Creo que no, pocas veces, ¿verdad? Saludo a Cihuatlán como tal. Siempre digo parte de Jalisco y de Michoacán. Vamos a empezar a saludar a todo el auditorio de Cihuatlán, en especial a don Eduardo Medina. A ver, Pues ya termino de una vez con los mensajes, ¿no? Antes de ir a la pausa. Dice el Chocorrol, hoy es sábado, pasa lo bonito. Hoy no es sábado. Hoy no es sábado. Ese Chocorrol le hace daño que gane el América, porque, ¿o qué? ¿Perdieron o ganaron? Se me destrampa, ¿verdad? Dice, estimados Edgar y Bolis, les mando fuerte abrazo, saludos al ingeniero Chava, saludos a Cayero, saludos a la Fiebre Amarilla. Buen día. Ese Chocorrol amaneció en sábado. ¿Le decimos que no es o no le decimos? Bueno, oiga, al regresar le voy a señalar, ya hay pues más avances en el tema de la maestra de Manzanillo, un feminicidio ahí en Manzanillo. Ayer en una rueda de prensa, el secretario de Seguridad y Protección Ciudadana de Gobierno del Estado de Colima, así como el fiscal general del Estado, pues dieron a conocer los avances de la investigación, ampliaron la información, también el móvil, dieron detalles que pues son interesantes, hay también mensajes, hay reacciones de la misma gente, de la misma ciudadanía ante este, pues esta detención. Pues es que si digo logro, van a decir que estoy aplaudiendo, ¿verdad? Yo coincido en que todos los casos, pues ojalá se resolvieran rápido, ¿verdad? En este, pues fue muy, muy rápido. Apenas el pasado 2 de septiembre ocurrió esta situación, ocurrió este hecho. Y el secretario Calcáneo también reaccionó ante esos, este tema, estos comentarios, ¿no? Porque le preguntaron que qué sucedía cuando se detiene a un generador de violencia, a un delincuente, y que luego se da uno cuenta de que lo volvieron a capturar a los meses o a los años en otro estado, ¿no? Pues también de esto habló, lo voy a comentar al regresar. Son ya las 7:43.
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1: Estamos de vuelta en Informe 24. Faltan ya 11 minutos para las 8. Oiga, pues ayer en una rueda de prensa, como ya le he adelantado, se dieron a conocer más detalles del caso del feminicidio de la docente del Icenco Manzanillo, y se abundó en que van 4 personas detenidas por este caso. En la conferencia de prensa, el secretario de Seguridad y Protección Ciudadana, teniente Fabián Ricardo Gómez Calcáneo, y el fiscal general del Estado, Brian Alejandro García Ramírez, informaron los avances de las investigaciones tras este feminicidio de la docente del Icenco Manzanillo, Noemí Isabel Ríos Torres, ocurrido el pasado 2 de septiembre en el municipio porteño, caso por el cual hay ya 4 personas detenidas, que son los presuntos autores materiales, Marco N. y Paola N., la presunta autora intelectual, Carla N., y un individuo de nombre Leonardo, que habría participado como enlace o intermediario. Los titulares de la Secretaría de Seguridad y de la Fiscalía dieron a conocer estas detenciones, además de otras personas presuntamente implicadas en el homicidio de la docente, durante la conferencia celebrada aquí en el complejo del Centro de Coordinación, Control, Comando, Cómputo, Comunicaciones e Inteligencia, el C5I, en la capital del estado. Gómez Calcáneo indicó que el arresto de la pareja sospechosa se logró gracias a la reacción inmediata, el seguimiento continuo del sistema de videovigilancia y un operativo conjunto con personal de la Secretaría de Marina y de la Guardia Nacional. También dieron a conocer parte del móvil durante esta conferencia, en la que pues se explicó mediante un, ¿cómo le llamó?, un diagrama de flujo, ¿sí?, que la maestra pues bueno tenía una relación, ¿no?, una pareja con la que se estaba pues en un proceso de divorcio, entiendo a lo que escuché en este planteamiento. Había otra persona cuya expareja pues al parecer había amenazado, incluso dañado el vehículo de la maestra, y que mediante un tercero pues habría contratado los servicios de presuntos miembros del cártel de Sinaloa para que privaran de la vida a la maestra Noemí, lo cual ocurrió el 2 de septiembre, ¿no? Tanto las personas que dispararon, así como la autora intelectual, pues ya están detenidos. Esto es parte de lo que se dijo ayer en esta conferencia de prensa.
2: Fueron a hacer un recorrido a la casa de la víctima previo a la ejecución y tomaron un video con el teléfono celular de todo el entorno, tanto de entradas, salidas, la casa y el vehículo. Ahí podemos identificar ambos tenis. Si se dan cuenta, ahí situamos a la femenina que en la tienda de autoservicio se bajó de la pick-up con estos tenis característicos. Aquí vemos a la misma femenina unas horas antes en la misma moto del sicariato con los mismos tenis. Y los tenis que trae el conductor de la motocicleta también los podemos ver en la batea. De esta forma acreditamos nuevamente las hipótesis que estábamos construyendo, en las que tanto tripulantes como vehículos se encuentran relacionados en torno al homicidio cometido en contra de la maestra. Lo que ustedes pueden ver es el mapa que elaboró nuestro personal de inteligencia y del Centro de Cómputo, Comunicación, Control y Comando del Estado de Colima, para establecer las rutas, los empates y el momento final de la comisión del delito. Después de este momento, al tener todos los elementos de investigación y mediante un operativo coordinado con la Fiscalía del Estado, la Secretaría Marina y la Policía Estatal, logramos la primera detención de la que les habíamos hablado. Por favor. La primera detención se logra el aseguramiento de la pick-up Saveiro con las características que les hemos mencionado: los rines negros, el polarizado, las características del parabrisas y el alerón que destaca del techo en la parte trasera. La motocicleta con la que se comete el delito, 2 armas de fuego, un arma de fuego calibre 40 y un arma de fuego calibre 19 milímetros. Después del análisis que hizo la Fiscalía del Estado en una prueba de balística, logramos confirmar que es con esta pistola marca Glock de 9 milímetros con la que se ejecuta la maestra. Esta prueba nos permite acreditar la participación de esta arma de fuego. Y retomo el tema, la mujer al momento de la detención traía los mismos tenis con los que participó en los distintos momentos del día, el día del homicidio. Esto para nosotros es una gran ayuda, porque nos permite establecer muchos parámetros de identificación. Son unos tenis muy característicos que nos ayudan visualmente a lograr el objetivo. Siguiente, por favor. Logramos una segunda detención. La segunda detención resulta la más importante, porque logramos acreditar a la autora intelectual del evento. Y logramos acreditar al intermediario entre la autora intelectual y la célula delictiva. Les voy a exponer el diagrama de flujo de cómo se cometió el delito desde la intelectualidad hasta la ejecución final. Por favor. Tenemos a la víctima, la maestra Noemí, en el entorno social.

0: cometerle un daño a la maestra Noemí y lo realiza a través de un intermediario, Leonardo N., que también fue detenido y que a su vez logra la intermediación con una célula de sicarios perteneciente a un grupo delictivo, perteneciente al cártel de Sinaloa, en el puerto de Manzanillo. Por lo cual, esto no significa que el delito esté relacionado con delincuencia organizada, en lo absoluto. Pero sí significa que participaron miembros de grupos delictivos relacionados en la delincuencia organizada en la ejecución. Es decir, estos sicarios se rentaron para este evento y afortunadamente están detenidos y tenemos muchas líneas de investigación ya sobre otros objetivos prioritarios para poder lograr detenciones en el puerto.
1: O sea, lo que señala es de que la maestra ya estaba en un proceso de separación, estaba separada, entiendo lo que se dijo en el entorno de la víctima, de su pareja, y tenía al parecer una relación con alguien más. Sin embargo, la expareja de esta otra persona, pues sería la autora intelectual, que ya en otras ocasiones, pues habría incluso cometido amenazas y hasta daños en propiedad de la propia maestra. El fiscal general del estado, Brian Alejandro García Ramírez, también dio a conocer detalles de la investigación.
2: Policiales, dictámenes periciales y el proceso y el procesamiento de la escena de la del crimen. Estos, como los estudios de balística, lo refirió ahorita el secretario, nos permitieron establecer que esta arma, que Glock, fue la que privó de la vida a la maestra. Y bueno, comentarles que derivado de todos estos datos de prueba, ejecutamos las órdenes de aprehensión por el feminicidio. La audiencia inicial se realizó el día de hoy a las 10:30. Sin embargo, solicitaron la ampliación del término constitucional y tendrá continuación esta audiencia el domingo, al igual entre las 10:30 de la mañana. También mencionar que en todos los homicidios se trabaja de manera igual a como aquí lo referimos, y bueno, tratar de que todas estas líneas de investigación en todos los actos que se denuncian como delitos tengan una solución y que no...
1: Bueno, fue parte de lo que dijo, lo que manifestó el fiscal general del estado, Brian Alejandro García Ramírez, al dar a conocer estos temas. También, pues, las mismas medios de comunicación buscaron ahondar en el caso, preguntando, pues, cómo es que se había perpetrado.
2: Con la cual llevaba un proceso de divorcio, que la propia víctima le había referido ciertas amenazas y hostigamiento por parte de la persona detenida, de la otra mujer. Sin embargo, nunca le tomó el debido interés en este caso, en este conflicto de pareja, y la víctima no hizo las denuncias correspondientes, puesto que no encontramos ninguna, y así nos lo hicieron saber tanto los papás como el esposo. Esto sería un concurso de delitos en el caso de feminicidio, porque hay diversos factores ahí que influyen, pero una pena máxima podrían ser alrededor de 60 años. No sé si contesté todas, Marcia. Sí. Ah, sí, pertenece al grupo delictivo de Sinaloa.
1: Eso fue lo que declaró también por su parte el fiscal general del estado. Falta un minuto para las 8, hacemos una pausa, regreso con más aquí en Informe 24.
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3: Son ya las 8:01, las 8:01. Hay más en el tema de seguridad que vamos a retomar un poco más adelante. Tenemos también mensajes, en un momento más le daremos lectura. Hay algunos que me llegaron por acá por audio. Me está tardando un poquitito el proceso de los mensajes de audio, pero con todo gusto también los escucharemos, nada más un poquito de paciencia a nuestro amable auditorio. Digo, tenemos ya algunos radioescuchas, ¿verdad?, que de forma constante intervienen también con sus mensajes de audio en el WhatsApp. Nada más un detallito ahí con las cuestiones, ya sabe usted, tecnológicas, que de repente nos juegan chueco, pero en unos instantes más con todo gusto los escucharemos. Le recuerdo el número de WhatsApp, 312-22-987-98, al cual pues puede seguir enviando también sus comentarios y sus mensajes. Por supuesto, a lo largo de estas 2 horas. Y por ahí me preguntaban, lo vuelvo a repetir, si usted apenas está sintonizando Informe 24, sobre el noticiero local ahí en Manzanillo con Jesús Lozoya. Bueno, Chuy Lozoya regresará pronto a los micrófonos de Informe 24. Está por ahí con atendiendo un tema personal, pero seguirá en los micrófonos de Informe 24 pronto, digo, usted sabe, de repente se cruzan cuestiones personales, de salud, de vacaciones, de todo. Bueno, pues ya les platicará él de su propia voz. Por lo pronto estaremos a lo largo de estas 2 horas a través de las 3 estaciones de Grupo Audiorama Comunicaciones, así es que lo invito a escucharnos también de lunes a viernes de 7 a 9 de la mañana, y pronto le diremos ya cuando están también ahí en los micrófonos Jesús Lozoya y Cristel Noyola, pues comentándole la información local como usted tiene por costumbre a partir de las 8 de la mañana. Mientras tanto, pues continuamos y vamos ahora sí con lo que publican esta mañana los diarios locales. Diario de Colima: caen presuntos operadores financieros de los mezcales. 2 hombres señalados como parte de la estructura financiera del cártel independiente de Colima, también conocido como Los Mezcales, fueron detenidos la madrugada de ayer en el fraccionamiento Las Parotas, en el municipio de Colima. La Mesa de Coordinación Estatal para la Construcción de Paz y Seguridad informó que elementos de la Secretaría de Marina, de la Secretaría de Seguridad y Protección Ciudadana Estatal y de la Fiscalía General del Estado capturaron a Abel N. y Marcos N. tras labores de inteligencia y acciones tácticas. De acuerdo con las investigaciones, Abel N. sería operador logístico y financiero de Los Mezcales, encargado de administrar recursos, coordinar apoyos y facilitar actividades. Las autoridades lo ubican en el segundo nivel de la estructura delictiva y como presunto generador de violencia en Colima. Marcos N., en tanto, es señalado como presunto contador de Abel N. y representante legal de empresas supuestamente relacionadas con la venta de combustible. Durante el operativo fueron aseguradas 2 armas largas, una en posesión de cada detenido, y las autoridades informaron además que Abel N. tiene vigente una orden de aprehensión en Jalisco por homicidio calificado. Ambos hombres y el armamento quedaron a disposición de la autoridad competente para definir su situación jurídica y continuar las investigaciones. Siguen los golpes en contra de los grupos delictivos. Esta semana le he informado también de 2 detenciones, bueno, me refiero a los hechos, ¿verdad? Son más personas en cada una de las detenciones, pero del cártel Jalisco, también del grupo de los mezcales, según los boletines, los comunicados que se han señalado como generadores de violencia, y pues se han estado dando estos golpes, ¿no?, a las cabezas de estas estructuras del crimen organizado. También publica Diario de Colima: Destacan participación de jóvenes en mes del testamento. Crece apoyo alimentario para estudiantes de la UDC. México retrocede en matemáticas. La presidenta Claudia Sheinbaum Pardo reconoció que México registró un descenso en matemáticas en la prueba PISA 2025, aunque señaló que otros países de la Organización para la Cooperación y el Desarrollo Económicos también tuvieron retrocesos. Durante su conferencia matutina, la mandataria sostuvo que la evaluación tiene limitaciones, pues aplica una misma prueba a países con características distintas. En contraste, destacó que los estudiantes mexicanos mejoraron su calificación en ciencias, resultado que atribuyó a la nueva escuela mexicana. Alerta ANAM por comunicaciones falsas para solicitar dinero. La Agencia Nacional de Aduanas de México, la ANAM por sus siglas, alertó sobre la circulación de comunicaciones apócrifas, o sea falsas, en las que personas pretenden suplantar la identidad de la institución y de sus servidores públicos para obtener beneficios económicos de manera ilícita. La dependencia aclaró que ninguno de sus funcionarios, incluido su titular, contacta directamente a particulares por teléfono, correo electrónico, WhatsApp o por otros medios para solicitar pagos, gestionar trámites de despacho aduanero o pedir compromisos de pago a nombre de la institución. Hay 4 personas detenidas tras el feminicidio de la docente de Lisenco Manzanillo. Son las notas en la primera plana del periódico Diario de Colima. Diario Ventanas. De enero a julio 2026, Manzanillo recibió 48% de toda la importación contenerizada nacional. Entre enero y julio de 2026, el puerto de Manzanillo movilizó alrededor del 48% de la importación contenerizada nacional, reafirmando su importancia como puerta de entrada de mercancías destinadas al mercado y a la industria mexicana. Dicho porcentaje representa 997.772 TEUs de importación llena, 3% más que el mismo lapso de 2025. Lo anterior fue uno de los datos duros que trascendieron durante el ASTOM Summit 2026, celebrado del 2 al 4 de septiembre en Valle de Guadalupe, Baja California, al tercer encuentro anual de la Asociación de Terminales y Operadores de Manzanillo. También publica Diario Ventanas, iluminan tramo del Jardín de Salagua a Avenida Manzanillo. Las autoridades anunciaron el avance en la estrategia integral de iluminación del municipio, con trabajos que contemplan vialidades y espacios públicos. Como parte de esta estrategia, fueron instaladas 42 nuevas luminarias en la zona peatonal que conecta el Jardín de Salagua con la Avenida Manzanillo, que anteriormente carecía de iluminación. Durante un recorrido de supervisión, titulares de las direcciones de servicios públicos, Policía Vial y de la Secretaría Técnica de Infraestructura y Planeación constataron los trabajos realizados en este punto, donde comerciantes, vecinas y vecinos reconocieron la intervención del ayuntamiento y señalaron que ahora cuentan con el área de banqueta iluminada para transitar con mayor seguridad y comodidad. Esto, repito, ahí en el municipio de Manzanillo. Esta estrategia de iluminación contempla la instalación de más de 900 nuevas luminarias en el Boulevard Miguel de la Madrid y el Centro Histórico, que se suman a las 1.600 luminarias instaladas previamente en comunidades, calles de alta afluencia y espacios públicos como el Libramiento Miramar Peñitas, Barrio 4, el Huiscolote y La Rosa, entre otros. Son las notas en el diario Ventanas. El comentario. Amenaza Trump con excluir productos canadienses de compras estatales de los Estados Unidos. Julián Quiñones y William Pacho nominados al Balón de Oro 2026. Crece apoyo alimentario para estudiantes de la UDC, suman 243 becas. Grecia Quirós pide que la Fiscalía General de la República atraiga el homicidio de su esposo, el alcalde Carlos Manso. Capturan a autora intelectual del feminicidio de la maestra Noemí. Móvil, un conflicto sentimental. UDC ratifica a 20 docentes de tiempo completo en educación media superior. La Universidad de Colima ratificó a 20 docentes de educación media superior como profesoras y profesores de tiempo completo, una figura que la institución busca fortalecer ante la necesidad de ampliar el número de académicos con mayor dedicación a la docencia, el trabajo colegiado, la actualización y el desarrollo de proyectos educativos en el nivel bachillerato. Durante la entrega de nombramientos realizada en la sala de juntas de rectoría, el rector Cristian Jorge Torres Ortiz Hermeño reconoció que actualmente el número de PTC en educación media superior es reducido y señaló que la universidad hará un esfuerzo para incrementarlo. Dijo que son 20, que se debieran tener muchos más y que en eso va a ser un esfuerzo para que pueda haber más profesores y profesoras de tiempo completo en media superior en la Universidad de Colima. Torres Ortiz señaló que durante años existió incertidumbre respecto de esta figura académica y de su continuidad dentro de la institución. Dijo que es un tema que durante muchos años no había claridad si iba o no a suceder. Incluso algunos preguntaban si seguían teniendo la condición de profesoras o profesores de tiempo completo en la universidad porque había un nivel de incertidumbre y de falta de información. En ese contexto destacó el trabajo conjunto entre la rectoría y el Sindicato Único de Trabajadores de la Universidad de Colima, al señalar que la relación entre ambas instancias ha permitido recuperar y desarrollar iniciativas en beneficio del personal universitario. Son las notas en el periódico El Comentario. El noticiero. Reiteran apertura de autopista en meses. Este martes se efectuó una nueva reunión de seguimiento a los trabajos de ampliación de la autopista Colima-Manzanillo con la participación de representantes del gobierno del estado de Colima, que encabeza la gobernadora Indira Vizcaíno Silva, de la Secretaría de Infraestructura, Comunicaciones y Transportes, de la Guardia Nacional y de la Junta Empresarial del Estado de Colima. Durante el encuentro se destacó que se ha mejorado de manera considerable la señalización en la zona de obra, rutas alternas y que el avance general continúa a paso firme. Se reiteró el compromiso de que la ampliación a 6 carriles esté concluida antes de que inicie la temporada de decembrina. Reduce Colima analfabetismo a 2.9%. En 2025, cerca de 18.000 personas mayores de 15 años no sabían leer ni escribir, que representaba 3.36% de la población. Actualmente este indicador se redujo. Deslizamiento de tierra causa daños en Hidalgo. Rehabilitan avenida Lapislázuli en la villa. Intervienen el tramo comprendido entre las avenidas Niños Héroes y 1 de Mayo en el municipio de Villa de Álvarez con inversión superior a los 7.5 millones de pesos. Buscan certificar a Colima libre de paludismo. La Red Colimense de Municipios por la Salud y el Gobierno del Estado fortalece a través de la Secretaría de Salud la coordinación con los 10 ayuntamientos para avanzar en el proceso de Colima como estado libre de paludismo, presentar el inicio de la estrategia Nutriendo Futuros Saludables e identificar áreas de oportunidad. Presentan la Reba Series Trail Running Comala 2026, una carrera de montaña que se desarrollará del 31 de octubre y el 1 de noviembre con salida y meta en el centro histórico del mejor pueblo mágico de México, o sea, Comala. Confirman nacimiento de un nuevo planeta. El protoplaneta se ubica a 430 años luz de la Tierra. Ay, aquí a la vuelta. Científicos detectaron cómo altera el gas que gira alrededor de su estrella. Vuelve a marcar Alejandro González Iñárritu durante la ceremonia de ingreso del cineasta al Colegio Nacional. Entregan paquete económico para 2027. Selección femenil se complica en la sub-20. Cae autora intelectual del crimen de maestra. Ahí en Manzanillo son las notas que publica esta mañana el periódico local El Noticiero. Y bueno, para hoy el Servicio Meteorológico Nacional, hoy 9 de septiembre, ha publicado ya hace algunos minutos el pronóstico del tiempo para el día de hoy. Escuchemos.
0: El Servicio Meteorológico Nacional de la CONAGUA le informa el pronóstico del tiempo. Para hoy, 9 de septiembre de 2026, el monzón mexicano e inestabilidad atmosférica sobre el noroeste del territorio nacional ocasionarán lluvias puntuales intensas en zonas de Sinaloa y Nayarit, puntuales muy fuertes en zonas de Durango y Sonora, y puntuales fuertes en Baja California Sur y Chihuahua.
3: detalles en la conexión. Hay unos detalles para reproducir el audio de este aviso meteorológico del 9 de septiembre que publica la Comisión Nacional del Agua. Pero bueno, le comento a usted, en el Pacífico Centro, donde se ubica Colima, en el transcurso del día se espera cielo medio nublado. Por la mañana, ambiente fresco en la mayor parte de la región y templado a cálido en sus costas, así como en el sur de Michoacán y en la mayor parte de Colima, siendo frío y con bancos de niebla en las zonas altas de Michoacán. Hay posibilidad de lluvias aisladas matutinas. Durante la tarde, ambiente cálido en la mayor parte de la región, siendo caluroso en zonas de Jalisco, Colima y Michoacán, muy caluroso en el norte de Nayarit y templado en zonas altas de Jalisco y Michoacán. Lluvias puntuales intensas en zonas de Nayarit y Michoacán, puntuales muy fuertes en Jalisco y Colima, mismas que podrían originar el incremento en los niveles de ríos y arroyos, deslaves, inundaciones, encharcamientos y visibilidad reducida. Todas las lluvias acompañadas con descargas eléctricas y posible caída de granizo. Viento de dirección variable de 10 a 20 kilómetros por hora, con rachas de 30 a 50 kilómetros por hora en zonas de Nayarit, Jalisco, Colima y Michoacán, además de mar de fondo con oleaje de 1.5 a 2.5 metros de altura en costas de dichos estados. Hoy el dólar a la compra 16 pesos con 35 centavos y a la venta 17 con 32, bajo. Estaba a la venta en 17.38 a las 7.30. Ahorita se reporta 17.32 el dólar. El euro a la compra 19 pesos con 67 centavos y a la venta 19.68, de acuerdo a esta información que publican los portales bancarios a través de pues estos valores, los valores de los metales que se dan a conocer. Oye, pues son ya las 8:16, las 8:16. La presidenta de México, Claudia Sheinbaum Pardo, pues señaló en su conferencia mañanera una reducción en el número de homicidios. Dijo que se tiene una disminución histórica del 53% en los homicidios dolosos a 2 años de gobierno, al pasar de un promedio diario de 86.9 en septiembre de 2024 a 40.8 en agosto de 2026, lo que representa 46 homicidios menos diarios, siendo el agosto más bajo desde 2015. Detalló que el lunes 7 de septiembre fue uno de los días con menos homicidios al registrarse 25 casos, mientras que el pasado 13 de agosto fue el más bajo con solo 20 casos. Agregó que la reducción en los homicidios es una realidad, en parte gracias a la implementación del eje de atención a las causas de la Estrategia Nacional de Seguridad y la creación de más escuelas para mantener a los jóvenes lejos de las organizaciones criminales a través de la educación, aunado a que se ha fortalecido el eje de inteligencia e investigación para la seguridad pública. La jefa del Ejecutivo Federal señaló que de acuerdo con datos del Instituto Nacional de Estadística y Geografía, el promedio diario de homicidios dolosos a nivel nacional en lo que va de su gobierno, contemplando hasta agosto de 2026, registra una reducción del 48% al pasar de 91.7 a 47.7, mientras que en el sexenio de Felipe Calderón tuvo un aumento del 148% al pasar de 28.6 a 70.9 homicidios. En el caso de Enrique Peña Nieto incrementó 42% al pasar de 63.2 a 100.5, y a partir de 2018, con el expresidente Andrés Manuel López Obrador, se logró una disminución del 9% al llegar a 91.7 casos en promedio diario, una tendencia a la baja que continúa. Puntualizó que la seguridad es fruto de la justicia, tanto de la justicia social y de un verdadero sistema de justicia. Fue parte de lo que señaló la presidenta de la República, Claudia Sheinbaum Pardo, en la conferencia mañanera el día de ayer, ahí desde Palacio Nacional, donde pues se habló acerca de estas cifras, pues que son positivas en cuanto al combate de la delincuencia, la atención a las causas, y lo cual pues se ve reflejado en este sentido, de acuerdo a los datos, pues en una disminución en el promedio de homicidios dolosos, el cual se redujo 53%. Al respecto, también se refirió el secretario de Seguridad y Protección Ciudadana del Gobierno de México, Omar García Harfuch. Antes, la secretaria ejecutiva del Sistema Nacional de Seguridad Pública, Marcela Figueroa Franco, agregó que de enero a agosto de 2026, 7 entidades federativas, 7 estados de la República, concentran el 49.3% del total de casos de homicidio doloso a nivel nacional. Guanajuato, con 8.5%, Baja California con 8.4%, Chihuahua con 8%, le sigue Sinaloa con 7.5%, Estado de México con 6.1%, Guerrero con 5.6%, Morelos 5.3%, asimismo, al comparar el mismo periodo de 2025 a 2026, 30 estados disminuyeron su promedio diario en este delito, destacando San Luis Potosí con menos 79.8%, Nayarit con menos 65.3%, Quintana Roo con menos 5.9% y Zacatecas con menos 51.3%. El secretario de Seguridad y Protección Ciudadana, Omar García, informó que de octubre de 2024 a 31 de agosto fueron detenidas más de 67.200 personas por delitos de alto impacto.
4: El promedio diario de homicidios dolosos se redujo 53% entre septiembre del 2024 y agosto del 2026, lo que significa que hoy se cometen 46 homicidios menos cada día en nuestro país. Esto no quiere decir que la tarea esté terminada. Persisten regiones que requieren atención permanente y delitos que enfrentamos todos los días, lo que nos obliga a mantener los esfuerzos y seguir trabajando, entregando resultados a la ciudadanía. Los resultados que hoy presentamos son consecuencia de instituciones que comparten información y capacidades, de un trabajo diario y permanente para proteger a la población y de una estrategia que se sustenta en 4 ejes impulsada por la presidenta Claudia Sheinbaum. Y esta estrategia la materializan todos los días miles de mujeres y hombres que todos los días arriesgan su vida por su país para servir a las y los mexicanos. Militares, marinos, agentes de investigación, policías estatales, agentes de la Federación, así como algunas policías municipales. El primer eje es atención a las causas para ampliar el acceso a derechos y reducir los factores que favorecen la violencia, con especial énfasis en las y los jóvenes, coordinado por la Secretaría de Gobernación, como ya lo informó la secretaria Rosa Isela. El segundo es la consolidación de la Guardia Nacional dentro de la Secretaría de la Defensa Nacional para fortalecer su disciplina, profesionalización, despliegue y capacidad operativa en todo el territorio. Bajo la administración de la presidenta Claudia Sheinbaum, el estado de fuerza de la Guardia Nacional ha incrementado significativamente, pero también su profesionalización, así como sus resultados. El tercero es el fortalecimiento de la inteligencia y la investigación. Se han integrado capacidades civiles, militares, navales y financieras para identificar estructuras criminales, anticipar sus movimientos, construir investigaciones sólidas con la Fiscalía General de la República o con las fiscalías locales y traducir la información en productos operables en beneficio de la sociedad.
3: Y oiga, fíjese que hay una caída histórica en el rendimiento escolar internacional. Una nota de Deutsche Welle, la DW de Alemania, señala que los alumnos de los países evaluados por el informe del Programa para la Evaluación Internacional de los Estudiantes, PISA por sus siglas, registraron el nivel medio de rendimiento más bajo jamás observado. Esto es a nivel internacional, ¿eh? Según el estudio publicado este martes 8 en París por la Organización para la Cooperación y Desarrollo Económico, la OCDE, alertó de un deterioro especialmente preocupante en lectura. La nueva edición de esta evaluación internacional, considerada uno de los principales barómetros mundiales de los sistemas educativos, analizó las competencias de unos 760 mil estudiantes de 15 años en 91 países y territorios en ciencias, lectura y matemáticas. Como en ediciones anteriores, Asia dominó la clasificación. Las regiones chinas de Pekín, Shanghai, Jiangsu y Shenzhen ocuparon los primeros puestos en ciencias y matemáticas, mientras que Singapur lideró en lectura, Macao, Taiwán, Japón y Corea del Sur completaron los lugares de honor. Ningún país latinoamericano, ninguno, figura entre los mejor posicionados en las tres disciplinas evaluadas. aunque algunos como Uruguay, Costa Rica y El Salvador mejoraron sus resultados en ciencias respecto del último informe publicado hace 3 años. La OCDE, la OCDE, advirtió sin embargo que el panorama general es preocupante. Los resultados en ciencia se mantienen aproximadamente estables, pero hay una caída de más de 20 puntos en lectura y matemáticas. Esto señaló Eric Carbonell, especialista en educación del organismo. Según la OCDE, una variación de 20 puntos equivale aproximadamente a un año de escolarización. Entre 2015 y 2025, las puntuaciones en ciencias retrocedieron 7 puntos en promedio en los países de la organización. En matemáticas, la caída alcanzó 22 puntos frente a 8 puntos en el resto de los sistemas educativos evaluados. El descenso fue aún más acusado en lectura. Los resultados retrocedieron 28 puntos en los países de la OCDE durante la última década, frente a 16 puntos en el resto de las naciones que participaron en el examen. La organización consideró este deterioro especialmente preocupante porque la lectura constituye la base de la mayoría de los aprendizajes escolares, como resolver un problema de álgebra, analizar una fuente histórica o interpretar una experiencia científica. Para explicar esta tendencia, la OCDE menciona varios factores, incluyendo el crecimiento del uso de las pantallas, la pérdida de interés por la lectura entre los jóvenes y los cambios en la relación de los estudiantes con la escuela desde la pandemia de COVID-19. El informe PISA también examinó el uso de inteligencia artificial en las aulas. La OCDE constató que un uso más intensivo de estas herramientas suele asociarse con resultados más bajos en ciencias. Sin embargo, algunos de los sistemas educativos más exitosos, como Singapur y Macao, figuran entre aquellos cuyos alumnos declaran utilizar con mayor frecuencia la IA. O sea, esto es internacional. La afectación, los bajos puntajes, se dio un bajón a nivel internacional. Obviamente, pues afecta a nuestro país. Fíjese, España obtuvo los peores resultados educativos de su historia, mientras que la mayoría de los países de América Latina sufrieron retrocesos. Eso es parte de lo que da a conocer esta evaluación. Y de acuerdo a los datos que son publicados, pues la prueba se realizó en 91 países, lo que representa unos 33 millones de jóvenes de 15 años en todo el mundo. Y en el caso de España, el informe señala que tiene los peores resultados educativos de su historia. Aquí en México, la presidenta Sheinbaum señaló que la prueba PISA tiene limitaciones y dijo que en otros países también hubo reducciones.
5: Siempre hemos dicho que las pruebas, la misma prueba para todos los países, siempre tiene sus limitaciones por las características de cada país. Entonces, eso es lo primero. Ahora, lo segundo, en el caso de México, por ejemplo, en el caso de ciencia subió la calificación de los estudiantes. En el caso de lectoescritura, bajó en todos los países de la OCDE. En todos, de hecho, en México su disminución es mucho menor que en muchos otros países. En el reporte de la OCDE lo asocian a las famosas plataformas digitales que hemos estado estudiando aquí. Entonces no es exclusivo de México. Y en el caso de matemáticas, sí hay una disminución, pero no es... Hay otros países donde también hay disminuciones. No por mal de muchos, ¿verdad? Pero siempre hemos criticado la prueba PISA por eso. Pero incluso analizando los resultados de la prueba PISA, hay un reconocimiento del incremento en el conocimiento de ciencias gracias a la nueva escuela mexicana. Lectoescritura disminuye en todos los países, México menos, y es por plataformas digitales. Y matemáticas, pues en todo caso, tiene su discusión.
3: Fue lo que dijo la presidenta de México en este tema. Son las 8:29, tenemos pausa. Al regresar, más información, mándenos sus WhatsApps al 312-22-987-98. Regreso.
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0: Las 8 con 35 minutos. Bueno, tengo dos relojes aquí, fíjese, déjeme le platico. Tengo uno aquí en mi computadora, ¿eh? Sí. Y tengo otra computadora acá, y una dice 8:34 y la otra 8:35. Ah, que 8:34, dice Bolis. Bueno, no vaya usted a llegar tarde por mi culpa, ¿verdad? Lo voy a decir. 8:34. A ver, tengo mensajes de el auditorio. Por acá me llegó uno temprano. Vamos a ver si podemos reproducirlo. Adelante.
1: Edgar, muy buenos días. Para las personas que ya vimos los libros de texto, yo al menos con mis chavos los he visto y están peor que los del de periodo pasado, en el sentido de que pues las materias básicas como español, biología, matemáticas, etcétera, pues ¿dónde están? No sé si ya tuviste la desgracia de verlos, pero realmente es cierto que el gobierno a esta generación, a estos chavos, los quiere cada día más idiotas, más tontos, más sumisos, más adoctrinados. Dime qué tiene que hacer el supuesto fraude, porque lo manejan como un fraude de las votaciones de Felipe Calderón. Ahí está en los libros. O sea, ¿qué tiene que ver? No, se me hace absurdo, incongruente completamente. Es una cosa de veras la más pura doctrina comunista. Inclusive hablando con la maestra, con los maestros de mis niños, dice que ellos ponen actividades más aparte, casi rozando nada más el libro, porque pues no los ayuda. Es una porquería de veras el sistema de educación aquí en México, así adoctrinado y controlador. Buenos días.
0: ¿Y cuándo no ha sido así, mi estimado Francisco? Tenemos un héroe que era un bandolero, ¿no? Pancho Villa, ¿no? Héroe ese. Bueno, yo me recuerdo, y mire que ya hace varios ayeres, ¿verdad? A nosotros nos pedían los maestros un libro que se llamaba Complemento Escolar. Uy, quién sabe si todavía existe esa cosa. Complemento Escolar, que era, efectivamente, era un complemento a los libros que nos daban la Secretaría de Educación, porque, pues, de acuerdo, me imagino yo, digo, estaba muy niño, ¿verdad? Yo era estudiante. Me imagino que no reunía todos los requerimientos necesarios para poder desarrollar las unidades o las temáticas. Eso no es nuevo. Y la verdad es de que, pues, cuestiones ideológicas, pues, también están. Yo pienso que también van a estar en tiempos de Felipe Fox, también se cuestionaba, ¿no? La falta del tema de educación cívica, que no se iba a agregar tal o cual materia. Entonces no es como que nuevo esta situación. La valoración que podamos hacer, pues bueno, sí, cuestionable, ¿no? Hay temas que decíamos, es que ¿cómo es posible que se hayan quitado tal o cual temática de los libros? Cuando es sumamente necesario, ¿no? Por ejemplo, decíamos la educación cívica, entre otros. Pero sí, digo, yo soy de la idea, no sé usted si coincida conmigo, para mí no, digamos, ahí en casa no nos basta únicamente la educación en el aula, sino que procuramos también, pues con los niños, trabajar, ¿verdad?, algunas actividades, buscar algún taller extra. Y pues así es como lo sacamos. Entiendo que no todo mundo tiene la oportunidad, tanto de tiempo como de repente también de recursos, pero pues ojalá y tuviéramos pues una educación mucho mayor, ¿no? Ahí están los resultados de la prueba PISA. Acabo de mencionarle, no es únicamente en México el tema de las deficiencias, sino que es un fenómeno a nivel internacional, y pienso que como padres de familia debemos cuidar también ya no solamente lo que están viendo los niños, sino cómo están usando los instrumentos, en este caso las tabletas, los teléfonos celulares, si es que pues les hemos dado el beneficio de tenerlos, ¿no? Hay que, así como antes nos limitaban los papás el tiempo en televisión, No, pues nada más vas a ver media hora, elige bien cuál programa, nos decían. Pues así también ahora verificar y revisar qué están haciendo. Y lo que sí estoy fomentando yo con mis hijos, digo yo de manera personal, es los libros, ¿verdad? Ahorita les agradan los cómics, obviamente reviso pues cuáles y cómo, qué temáticas también, porque incluso en los cómics también hay de todo. Para que ejerzan la lectura, pero bueno, pues deficiencias en los libros siempre vamos a tener. A ver, por acá tengo mensajes también, me mandan algunos videos de Facebook, los voy a ver con calma, si no puedo verlo aquí durante el noticiario, pero muchas gracias. Martín Ávila dice: buenos días familia y amigos, que Dios les bendiga, dice que tengan un hermoso miércoles. Efraín Carrillo: buenos días grupo, saludos a Edgar, para todos los del auditorio, saludos y buen día, saludos también para usted, don Efraín. A ver, tengo más mensajes. Manuel García, que vino desde Houston a saludarnos hace días por acá, dice: buenos días Edgar, aquí escuchando Informe 24 desde Houston, Texas, que pase un excelente día, saludos a mi amigo El Boli, soy Manny, dice. Rodolfo Wong dice: buen día, a la Villa se le critica por lo bandolero, a Villa se le critica por lo bandolero, pero su presencia en la revolución como general de defensa de los pobres es lo que nos atañe, ¿no? Dice Everardo: mi estimado Edgar y Bolis, así también para todos los radioescuchas, mi más sincero abrazo y saludo desde acá de Manzanillo, el Charco Azul, esta vez solo eso porque la vida sigue igual en varios aspectos, y decir que cada día a seguirnos acostumbrando a los congestionamientos viales, dice, continuar circulando con nuestros vehículos entre maquinaria por las obras, gracias. Sí, así son las obras. Acá lo vivimos en el arco, en la construcción del Arco Norte, pero pues la verdad es de que pues ahora se disfruta, rápido sales por acá. Bueno, al menos en mis recorridos me resultó muy positivo en lo personal. El director del Centro SICT Colima, Christopher Lucas Ochoa, en una entrevista con medios de comunicación, reafirmó que las obras de ampliación en el tramo del corredor logístico en Armería estarán terminados para las vacaciones de diciembre. Esto dijo:
2: Estamos haciendo un importante equipo con Pinfra y con el Estado, que es la concesionaria de la Colima Armería. En este caso, comentaba en aquella rueda de prensa que hicimos que la Salada o Colima Armería, que está a cargo del Estado, en el último trimestre de este año terminaba la construcción de la troncal. Sí hacían claro y específico que iban a seguir trabajándose en los entronques carreteros, pero en cuanto a la opinión de la SICT es factible, ya que llevan un buen ritmo y hay una buena coordinación con las empresas y con las constructoras que están contratando. Y en cuanto a la que es Manzanillo, tenemos diferentes fechas. Del 44 al 64, pues ya el pasado agosto se liberó. Del 64 al 74, que más o menos es entre la intermodal y Cuyutlán, va a estar liberada este mes, o más bien en operación. Y del 74 al 90, que es desde la intermodal hasta la entrada a Miramar, en octubre, así como el libramiento Manzanillo ya en diciembre. Entonces, definitivamente a partir de estos meses ya se va a empezar a percibir una menor congestión. Sin embargo, pues vamos a estar todavía interactuando con constructores que van a estar haciendo los puentes y los pasos a desnivel que todavía van a hacer falta.
3: Es decir, antes de vacaciones.
2: Sí, el compromiso es que en las vacaciones de diciembre tengamos la troncal libre para poder ya transitar a 6 carriles.
4: Precisamente has estado en las reuniones con empresarios que son los que han levantado la voz un poquito con este tema. ¿Cómo se llama? Coordinación total también con los empresarios para estos temas de la habilidad.
2: Sí, esta coordinación que decía que teníamos con los puentes de Manzanillo lo estamos llevando a, en general, toda la infraestructura que se está construyendo. Entonces, estos tramos carreteros definitivamente también entran en el seguimiento. También hemos tenido coordinación con la Cipona, con todo lo que es interacción en horarios de uso, máxima demanda y demás. Entonces hemos estado equilibrando los trabajos de la infraestructura con la operación de la autopista. Entonces creo que vamos por buen camino. Definitivamente soy portavoz y testigo de que respecto al año pasado a este vamos muy bien, vamos demasiado organizados y ya en aras de terminar en diciembre y que haya menos afectación posible, ¿no?
0: Eso dijo Christopher Lucas Ochoa, quien es el director del centro SICT Colima al respecto del tema de la ampliación, que por cierto, recientemente se generó otra reunión, una reunión más, con empresarios, con representantes también de las empresas que trabajan en la ampliación, con representantes de la SICT, con representantes del gobierno del estado, y en este encuentro se destacó que se ha mejorado de manera considerable la señalización en la zona de obra, rutas alternas, y que el avance general continúa a paso firme. En esta reunión se reiteró el compromiso de que la ampliación a 6 carriles esté concluida antes de que inicie la temporada vacacional de diciembre. Posterior a la reunión se realizó un recorrido de supervisión por las obras en construcción en Manzanillo, específicamente en los puentes de La Flechita y Barrio 5. En un comunicado señalaron que se mantiene firme el compromiso entre autoridades y sector empresarial para seguir mejorando los procesos, avanzar en tiempo y forma y lograr que la obra se concluya lo más pronto posible con la mejor calidad y con las menores afectaciones para la población. Se reconoció que se trata de una obra gigantesca y que implica importantes retos para el desarrollo del corredor logístico Colima-Manzanillo, al mantener el tránsito de más de 26 mil vehículos diarios, pero que existe total voluntad y coordinación para seguir mejorando todo lo que sea necesario. En esta reunión y recorrido participaron, por parte del gobierno del estado, Eduardo Jurado Escamilla, quien es jefe de la oficina de la gobernadora, y Jorge Padilla Castillo, subsecretario de Turismo. Por parte del Gobierno de México, Christopher Lucas Ochoa, titular del Centro SICT Colima, y el general brigadier de Estado Mayor Carlos Javier Pérez Vara, coordinador estatal de la Guardia Nacional Colima. A ver, me escriben por acá también, dice: primero no podíamos salir de Manzanillo por las obras en la autopista, ahora no podemos ni movernos en el municipio por lo mismo. Bondades sin duda, planeación cuestionable. O sea, están pidiendo pues que existan más opciones para poder salir al paso de las zonas de obra, ¿verdad? Y me comparten una fotografía donde, pues entiendo que es el tráfico detenido, están las barreras estas plásticas color naranja, ¿verdad? Características de las zonas de obra. ¿Qué más? ¿Tenemos pausa? Tenemos corte, ¿verdad? Hacemos de nueva cuenta una pausa, le tengo más información. Hay en el tema político, hay encuestas, hay posicionamientos. Híjole, ya se están diciendo de todo. Las 8:46.
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8:51, faltan 9 minutos para las 9. Por acá me estaba mandando un buen amigo, bueno, no me pregunté si podía decir su nombre, pero un buen amigo que le mando un abrazo, de Manzanillo, y me decía que efectivamente, por la cuestión de las obras, que hacen tramos de como de un kilómetro en 40 minutos, ¿no? Una onda así, o más, de hora y media, dice que le ha tocado. Si es lo que ocasionan también la cuestión de las obras. Ojalá y se lo avienten pronto y bien hecho. Acá se redujo. ¿En cuánto se redujo? ¿Te acuerdas? 3 meses antes, creo que lo hicieron, más o menos. Pero pues sí, digo, molestias, claro. Sobre todo las horas pico, hombre. A ver, mensajes. Ya no tenemos mensajes por acá. Le comentaba a usted que también en el tema político, fíjese que. ¿Dónde está? El Universal publicó una encuesta y una nota a partir de esa encuesta, donde señala que a unos días del inicio del proceso electoral 2026-2027, Morena continúa con una amplia ventaja rumbo a la elección de diputados federales del próximo año, mientras que la oposición sigue fragmentada y sin un segundo lugar claramente definido. Así lo reveló la más reciente encuesta nacional en vivienda de Buendía y Márquez, que publicó el Universal. La pregunta de si hoy fueran las elecciones, 35% manifestó que votaría por Morena, 11% por el PAN, 9% por el PRI, 9% por Movimiento Ciudadano, 5% por el Partido Verde y 2% por el Partido del Trabajo. Además, 28% no declara preferencia. El margen de error de la encuesta no permite establecer con claridad qué partido ocupa la segunda posición. Al eliminar la no respuesta, Morena obtiene 48% de la preferencia efectiva, mientras el PAN se ubica en 15%, el PRI en 13% y Movimiento Ciudadano en un 12%. Los partidos de nueva creación todavía muestran una presencia electoral incipiente. El partido PAS no registró menciones en la muestra, mientras que Somos alcanza apenas el 1%. Este último fue medido en la encuesta con su nombre anterior, Somos México, antes de que el Instituto Nacional Electoral rechazara esa denominación. Aunque las diferencias entre PAN, PRI y Movimiento Ciudadano en esta medición no son suficientemente amplias para establecer un segundo lugar con certeza estadística, Acción Nacional aparece de manera recurrente con la mayor estimación entre los partidos de oposición a lo largo de la serie, lo que sugiere una ventaja pequeña pero consistente. El electorado se encuentra dividido en torno al rumbo del país. 41% considera que México va por buen o muy buen camino. 43% piensa que va por mal o muy mal rumbo. Sin embargo, hasta ahora, el descontento no se ha coordinado alrededor de una alternativa opositora. Entre quienes consideran que el país va mal, el PAN obtiene 27% de la preferencia efectiva, PRI y Movimiento Ciudadano obtiene 19% cada uno, mientras que Morena conserva 22%. La imagen de los partidos ayuda a contextualizar este patrón, dice, estoy leyendo los resultados de la encuesta. Morena continúa siendo el mejor evaluado, 56% tiene una opinión positiva, frente a 29% de puntos de vista negativos, para un balance de más 27 puntos. Movimiento Ciudadano y Partido Verde también registran saldos positivos, aunque modestos, esos del 6% y 3% respectivamente, frente al 56% de Morena, pues es nada. El PT se encuentra prácticamente en terreno neutral, menos 1. En contraste, el PAN, menos 27 y PRI, menos 39, mantiene los mayores balances negativos. O sea, se opina más negativo de PAN y PRI que de Morena, por ejemplo, ¿no? Que es el, como

0: habitantes por partido de acuerdo a la última medición que realizó el INE referente al número de militantes. Sí, esta nota que publicó AF Medios antier, en el que señala que de acuerdo con el último desglose estatal disponible del patrón de militantes verificado por el INE, con corte al 31 de agosto de 2023, en Colima se contabilizaban 44.582 personas afiliadas a partidos políticos nacionales. En ese padrón, Morena se ubica como el partido con mayor número de afiliados en la entidad, hasta 2023, con 13.495 militantes. El propio partido señala que en su último corte, y que será reportado en su momento al INE, su lista de afiliados supera los 50.000 afiliados. El PRI le sigue en el segundo puesto, estoy hablando de Colima, con 11.128. En tercer lugar, aparecía Movimiento Ciudadano con 6.961 afiliados, mientras que el Partido del Trabajo registraba 5.231 y el Partido Verde Ecologista de México contaba con 3.168 militantes. El listado se completaba con el Partido de la Revolución Democrática con 2.349 afiliados y el Partido Acción Nacional en último lugar, aquí en Colima, con 2.250. Las cifras, pues, permiten observar una diferencia importante entre las estructuras partidistas registradas formalmente. Morena concentraba alrededor de 3 de cada 10 afiliaciones contabilizadas en ese padrón estatal, mientras que Morena y PRI en conjunto reunían más de la mitad de la militancia registrada. Sin embargo, el escenario rumbo a 2027 podría presentar modificaciones debido a los movimientos internos de los partidos, nuevas afiliaciones, bajas y cambios en las preferencias políticas de la población. Yo, en una columna que publiqué hace algunos meses, señalaba que el PAN se ha dormido en sus laureles, no ha trabajado en Colima, no han hecho nada por recuperar militantes o por ganar militantes, nada, nada es nada. Y van a quedar como el partido con el menor número de afiliados entre partidos nacionales si siguen con esta tendencia. Y eso sucede cuando existe una dirigencia que no le interesa el tema partidista, que no le interesa tener militantes ni fortalecerlos, sino que únicamente salta cuando vienen las elecciones y para posicionar a los mismos de siempre. Eso, tarde que temprano, les va a pasar una factura. De mí se acuerda. Recuérdese lo que pasó en Coahuila. ¿Qué pasó en Coahuila? El PAN perdió el registro. ¿Será que estemos viendo la antesala del cambio, de la desaparición del blanquiazul en Colima? ¿Usted qué piensa? Lo dejo con esa pregunta. Por el momento me despido. Yo soy Edgar Torres Velázquez. Buenos días. Páselo bien.
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Acaban de escuchar a Aaron Chupa con I'm an Albatross. ¿Cómo están, hermanos? Buenos días, bienvenidos a esta hora aquí en Super 98.9. Espero que su día esté iniciando maravilloso. Bueno, son las 10 de la mañana con 4 minutos. Ya inició, ¿verdad? A lo mejor hay quienes se acostaron muy tarde porque salieron tarde de trabajar y pues dicen, no, todavía sí, va iniciando el día para mí porque voy despertando. Bueno, todo está perfecto. Que por cierto, hay cosas que suceden a veces en nuestras vidas que decimos, híjole, ya hoy inicié con el pie derecho. Yo he estado haciendo un trámite porque pues mi camioneta ahí anda cascabeleando. Y entre que una cosa y otra me habían dado una fecha, luego otra, y finalmente hoy me recibieron. Y pues ándale que me cambiaron el turno. Entonces le dije a la persona que estaba adelante de mí, oiga, ¿me puede hacer el favor de cambiármelo? Discúlpeme, o sea, generalmente no hago esto, pero voy a entrar a trabajar y pues necesito llegar. ¿Me hace el favor? Y el señor, bien amable, me dijo que sí. Señor, Diosito me lo bendiga. No lo hago generalmente, hermano, si no fuera porque, o sea, yo soy una persona súper puntualísima y no, o sea, no me gusta robarle el tiempo a nadie. ¿Alguna vez les ha pasado que alguien les deja plantados y no sé, como que hay gente que dice, es que no debes estar tan así obsesionado con ser puntual? ¿Cómo no? Estás utilizando el tiempo de las otras personas. Entonces, bueno, pues, en una situación como lo que me pasó hoy, yo agradezco infinitamente a este señor que me haya ayudado, que me haya cedido su lugar y pues sí llegué a tiempo, ¿verdad? Hermanos, si se quieren comunicar conmigo, háganlo a través del WhatsApp 312-22-987-98. En un ratito más les voy a explicar la dinámica, si es que todavía no le captan a esto, para que se ganen un paquete de pozolero de nuestros amigos de Carnicerías El Torreón. Tenemos muchos para regalarles, por supuesto, pero me estaba preguntando la hermana Patty, oye, ¿cómo le hago para ganarlo? Ahorita vamos a decir. Por lo pronto nos vamos con Lady Gaga. Esto es Alejandro. Buenos días. Bienvenidos a los que acaban de llegar.

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1: La gobernadora Indira Vizcaíno anunció una inversión cercana a los 100 millones de pesos para la rehabilitación integral del Hospital Regional Universitario. Estos recursos permitirán habilitar todos los quirófanos, ampliar el área de urgencias, crear la terapia intensiva pediátrica y reactivar formalmente los trasplantes de órganos en Colima. Vizcaíno destacó que el objetivo es devolverle al hospital la capacidad y relevancia con la que fue creado en favor de las familias colimenses. Y continuamos aquí en este horario de Carlos Topete. Él pronto regresará con ustedes, así es que díganme, ¿qué es algo que les pone de buen humor? Por ejemplo, ganar pases dobles para el cine, también pues ganar en las dinámicas de súper. Y hace rato me preguntaba Pati que cómo podía participar para ganarse un paquete pozolero. Es facilísimo. Si ustedes tienen nuestro WhatsApp ya agregado, si no, ahí les va, es el 312-2297-98. Mandan un mensaje de voz con el hashtag Me Siento Súper 989. Su nombre completo, colonia donde nos escuchan, su número de teléfono y nos dicen ¡Viva México! Y hasta ahí, no es completo como les había dicho al principio, hasta ahí. ¡Viva México! Con toda la emoción, así como lo que somos, buenos mexicanos. Vamos a escuchar a Muse con Love is Forever y continuamos aquí en Super 98.9.

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En Super 98.9. Un saludo, un beso enorme para la hermana Tay, que dice: hermana, a mí me encanta y me pone de buenas escuchar Super 98.9. Qué bonita, qué chida. Un saludo también para la hermana Nadia, dice: buenos días, saludos Gaby. ¿Cómo te has sentido en este horario? Esperemos que Carlos nos traiga aunque sea un puñado de arena hawaiana. Mira, hermana, no creo que va a poder hacer eso. No creo que nos va a poder traer arena, pero lo más seguro es que está descansando mucho. Espero que sí. Que, no sé, que se desconecte un poco. Y así el hermano Carlos: aquí estoy escuchando Súper. No sé qué tenemos. La neta es que sí, yo también cuando salgo de vacaciones estoy escuchando Súper. O sea, qué bárbara, pero qué bueno, ¿no? Ya después, hermana, los vamos a dejar descansar un ratito. Tú no te preocupes. Carlos ahorita está agarrando batería porque viene algo, pues, fuertecito así para él. Hermanos, recordarles que pues es miércoles, imagínense, cuando menos pensemos, ya se nos hizo momento nuevamente de escuchar la dinámica en la que le van a marcar por teléfono a alguien para decirle muchísimas felicidades. Eres el ganador del pastel de pastelerías Claudette. A ver, ¿cómo te sientes? ¡Súper! Bueno, si quieren participar en esta dinámica, si cumplen años del 7 al 13 de septiembre, o si alguien que ustedes estiman mucho, que quieren mucho, cumple años del 7 al 13 de septiembre, pueden inscribirle con el hashtag MeSientoSuper989 con Pastelerías Claudette. Nombre completo del cumpleañero, cumpleañera, fecha de nacimiento completita, por favor, y un número de teléfono de contacto. Si inscriben a alguien más, avísenles, porque si no, luego no nos quieren responder. Si no tienen el número de cabina, pues muy pocos tienen el número de cabina para saber que les estamos marcando nosotros. Por eso es importante que estén bien atentos con la programación de Super 98.9, ¿ok? Vamos a escuchar algo de Bon Jovi. Esto es Always. Y continuamos con más en Super 98.9.

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aquí en Super 98.9. Hermanos, les invito a que nos sigan en nuestras redes sociales. Estamos como Grupo Audiorama Comunicaciones y nos encanta estar conectados contigo. Por supuesto, nos encuentran también como Super. Estamos en Facebook como Super 98.9 Colima, en Instagram como Super 98.9 y bueno, ya de una vez les invito a que nos escuchen en internet. Pueden hacerlo a través de la aplicación Audiorama Comunicaciones o a través de la página audiorama.mx. Facilísimo de encontrarnos y facilísimo también de escucharnos, ¿ok? Me despido. A las 5 de la tarde estaré con ustedes en la Super Rocola, a las 7 de la noche en Xalala. Y a continuación viene Dani García con Zona Super. No se pierdan toda la programación porque a la 1:24 estará con ustedes Paco Buenrostro con Informe 24. A las 3 de la tarde, Eric Guzmán con los Super Clásicos. Que tengan una excelente mañana. Los dejo con Dana y Belinda. Esto es Dolce Vita.

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3: ¡Hey! ¿Qué tal? ¿Cómo están? Muy buenos días. ¿Cómo están en este miércoles ya 9 de septiembre del 2026? Es un placer enorme poder compartir este espacio con todos ustedes. ¿Cómo les amaneció? Espero que muy bien. El tormentón de ayer, ¿qué tal, eh? Una cosa, no. Sabrosona se puso. La verdad es que nos sorprendió de repente, incluso pues estuvo haciendo calorcito y estaba como brumosón en el día, pero no sé ustedes, yo no me esperaba de repente que las nubes confabularan y crearan este tormentón. Entonces, bueno, pues espero que ya todo bien. Lo único bueno de todo eso es que la nochecita estuvo bastante fresca. Y hoy pues también, ¿no? El solecito, el señor sol está a gusto, se siente contento. Entonces, bueno, pues a darle con toda la actitud. Ya son las 11 de la mañana con 6 minutitos. Bienvenidas, bienvenidos a Zona Super. Gaby Cantero, que se encuentra en los controles. Mi nombre es Dani García. Arrancamos con la música. Bienvenidos, como les digo, en Zona Super de Super 98.9.

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1: Oigan, ya son las 11 con 22 minutos y bueno, pues para todos los que tienen bebé en casa, que ya recientemente se estrenaron, pues qué maravilla, ¿eh? Bienvenido ese bebé, siempre son bendiciones y bueno, porque tu bebé no merece cualquier cosa, merece lo mejor desde el primer día. 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Y bueno, pues nos vamos a escuchar más musiquita. Ya son las 11 de la mañana con 23 minutos. 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
13: Oigan, efectivamente tenemos entrevista en cabina y siempre nos encanta poder compartir información súper interesante para todos ustedes. Déjenme decirles que hoy se encuentra en cabina la presidenta de AMANC, Perla Gutiérrez, y con motivo pues de este septiembre dorado, que es el mes de la concientización del cáncer infantil, y obviamente también nos va a venir a platicar pues de todas las actividades que van a realizar. Así que, Perla, bienvenida.
14: Muchísimas gracias por abrir este espacio para lo que viene siendo las actividades de Septiembre Dorado para AMANC.
13: Qué importante es, de verdad, tomar conciencia en general en la sociedad, aunque no nadie estamos exentos, la verdad, de algún caso en este sentido, pues todo lo que tiene que ver con el cáncer infantil. Y la verdad es que sí es importante que nos vengan a dar toda esta información porque la requerimos. Necesitamos estar bien empapados de todo esto. Cuéntanos, Perla.
14: Bueno, como sabrás, Dani, Septiembre Dorado es un mes que se hacen muchas actividades y es una activación de lo que viene siendo dar a conocer los síntomas y signos del cáncer infantil, lo que viene siendo la sensibilización y la concientización de lo que es el cáncer a nivel mundial.
13: Sí, porque además, aunque en muchos casos se dice que el cáncer es silencioso, que no tiene síntomas, sí hay ciertas cosas en las que nos podemos dar cuenta con los niños, los ganglios inflamados, en fin, tú obviamente tendrás la información correcta.
14: Sí, mira, hay muchos síntomas, pero sobre todo hay que estar pendiente de ellos, ¿no? Porque los podemos confundir en los niños, pero también atendemos a adolescentes. Entonces, en los adolescentes también tienen que estar alerta sobre esto. Y pues son los síntomas de dolor de cabeza, tenemos fiebre, vómito, fatiga, nuestro color de piel cambia, los moretones, puntitos rojos, dolor de huesos. Entonces, cuando tú tengas más de tres de esos síntomas, o conozcan a alguien, o si nos están escuchando las mamás o padres de familia, o las abuelitas que muchas veces ahorita ya cuidan a los nietos, que estén bien al pendiente de estas señales, porque si estos niños tienen tres señales como tal, hay que ir al médico para que nos puedan checar, porque no es normal.
13: Sí, sobre todo cuando aparecen fiebres que no tienen un aparente algo, ¿no? Que dices tú, ahí es el estómago o es una infección en la garganta, sino que no hay un aparente.
14: Y muchas veces la confusión de los síntomas de los huesos, ¿no? De que de repente están los niños creciendo, ay, está creciendo, es normal, claro, que te duelan los huesos, que tengas fiebre. Sí, pero no puede ser.
13: Hay que descartar, ¿no?
14: Hay que descartar, pero no puede ser muy seguido. Si tu hijo ves que está seguido, se está quejando, que le duelen los huesos, que trae fiebre, entonces aguas, hay que ir a checar para descartar cualquier cosa. Porque, Dani, por más que pensamos que tenemos tantos años trabajando con la lucha contra el cáncer, no han podido bajar las tasas de la enfermedad, y cada año va en incremento, y sobre todo en países como México, como Latinoamérica, no países de primer nivel. Nosotros cada año se van recibiendo más de 6,000 casos anuales en México.
13: Sí, creo que sí, esto se debe mucho a la prevención, a que estemos alerta justo a lo que nos estás comentando, a estos síntomas, sobre todo pues en los pequeñitos, en los adolescentes, porque como bien dice, se puede confundir. Pero ¿y cuántas veces nosotros mismos, si tenemos alguna cuestión, algún síntoma de algo, nosotros mismos decimos, ay, al rato se me quita, luego se me pasa? Y en los niños también, a veces hasta dejan de decir lo que sienten porque pues no les hicieron caso en un principio.
14: O muchas veces no tienen la edad para expresarse,
13: claro,
14: qué es lo que tienen.
13: Los más pequeñitos,
14: o como,
13: ¿no?,
14: un bebé que tiene un año, ¿cómo te va a decir? Me duele los huesos,
13: claro,
14: tengo temperatura, vómito. Pero puedes ir viendo que tiene esos síntomas o esas señales. Por eso en Septiembre Dorado nuestras actividades principales es dar la información, venir aquí con ustedes, con todos los medios, hacer pláticas, charlas sobre lo que vienen siendo los síntomas y señales del cáncer infantil. ¿Por qué? Porque una detección oportuna, hay un tratamiento a tiempo, y eso hace la diferencia entre la vida o la muerte de un niño. Tres de cada cuatro niños llegan con una detección tardía. Entonces su tratamiento va tarde y las consecuencias vienen arrastrando. Son tratamientos mucho más, pues se podría decir, intensos, complicados e intensos para ellos. Ya de por sí la enfermedad para un niño pues es intenso, ¿no? O sea, saber que lo tienen que canalizar, que tienen que estar en el hospital, pierde sus clases, pierde su círculo de amigos. Entonces, es una enfermedad que no solamente es física, sino también es una enfermedad que les daña emocionalmente.
13: No, y a toda la familia.
14: A toda la familia en general.
13: La verdad es que sí, es importantísimo. Y justamente AMAN, que es esta Asociación Mexicana de Ayuda a Niños contra el Cáncer, pues eso hace, ¿no? Brinda este acompañamiento integral para los niños, para las familias. Y bueno, sí es importante pues toda la información que nos ofreces. ¿Qué actividades van a tener en este mes de septiembre?
14: Mira, somos AMAN, pertenece a una red nacional, y dentro de la red nacional tenemos este año conferencias o diálogos. La semana pasada estuvimos con el sector salud, ahorita estuvimos con la MOP también este martes, o sea, ayer. La siguiente semana ya vamos a tocar temas sobre lo que viene siendo la Asociación de México. Y eso viene siendo una activación a nivel nacional porque somos 22 AMAN que pertenecemos a la red. Y aquí localmente tenemos ahorita nuestra venta de chocolates, que es la recaudación de fondo que hacemos en septiembre. Nos pueden contactar ya sea en las oficinas o por medio de Instagram, Facebook, para pedirnos la compra de sus chocolates. Okay. Bueno, la venta de los chocolates. También tenemos un asociado que es Cocoa y Vainilla. Ellos están ofreciendo sus conchas en su cafetería. Entonces toda esa aportación va directamente a AMAN. Tenemos pues lo que viene siendo difusión, diálogos con lo que es síntomas y signos del cáncer infantil. Vamos a tener boteo. Vamos a tener próximamente, para cerrar Septiembre Dorado, también estamos programando un bingo para invitados que estén al pendiente sobre esa actividad, que va a ser un bingo con causa. Estamos ahorita ya terminando todos los detalles. Y sobre todo eso, ¿no? Que pueden hacer aportaciones directamente a la cuenta de AMAN. Y recordarles que pues es una enfermedad que un niño llega y dura 8 años para poder ser, tener este, estar libre de cáncer. Y durante esos 8 años Amán está presente. Y realmente no hay dinero que alcance para poder darle el apoyo. Ahorita tenemos 61 niños activos. Te iba a preguntar
4: cuántos niños
14: son. Están 61 okay. niños. Tenemos niños de Jalisco, de Michoacán, del estado. Y recordarles que somos una asociación a nivel estado y a nivel nacional. Cualquier gente que nos esté escuchando ahorita, estamos en el Instituto Estatal de Cancerología. Ahí pueden buscarnos. Cualquier apoyo les podemos dar. Estamos a nivel nacional, como te decía. Y también estamos atendiendo a un niño de Puebla. Entonces, cualquier okay. persona que esté alrededor del estado y viene de fuera o está en la colindancia de acá de Cihuatlán con Manzanillo, pueden venir a Amán Colima a pedir apoyo y pues que sepa la familia y el que no están solos, que nosotros estamos ahí para acompañarlos, para que el tratamiento que ellos lleven no lo puedan dejar. Okay. Porque ellos pues no solamente hacen todo un sacrificio, una batalla para buscar cómo sí ayudar a sus hijos. Nosotros no solamente los ayudamos con lo que viene siendo el transporte, también les pagamos muchos estudios que el instituto no los tiene.
4: Claro.
14: Este, si en caso de que fueran a tener una cirugía, nosotros los podemos mandar hasta al albergue que tenemos en México. Pagamos estudios de laboratorio, hospedaje, alimentación, acompañamiento. Como decías, es un acompañamiento integral. Y no dejarlos solos, ¿no? Apoyarlos y saber que nosotros trabajamos todos los días para que nosotros tengamos los medios para seguir acompañándolos en este tratamiento. Y no lo abandonen porque no tienen con
4: los
14: qué
4: recursos,
14: porque claro. no tienen con qué venir.
4: Claro.
14: Porque
4: claro.
14: un niño puede dejar de venir porque no tiene para venir tomar el camión.
4: Sí, por eso es muy importante que cuando se enteren que hay este tipo de programas, en la manera que podamos ayudar con lo de los chocolates, con cualquier cosa que nos digan que podemos acercarnos con estas donaciones que hacen también este, a través de su cuenta bancaria, pues acérquense por favor a Mank para que bueno podamos ayudar de alguna manera y podamos pues obviamente como decimos, ¿no? No sabemos, no estamos exentos de que una cosa así suceda en nuestra familia, entonces sí es importante que cuando tengamos oportunidad de ayudar y queramos, pues hay que hacerlo, ¿no?
14: Así es, y los invito pues a que colaboren con nosotros. Tenemos, te digo, el programa de reciclado, que pueden llevar todo su reciclado a las tapitas, PET, periódico, cartón, también pues a aportar en la cuenta. Ahorita pues en la compra de chocolates, tenemos chocolates sueltos y los pueden encontrar en La Buena Mesa, que okay. está enfrente de de la Plaza San Fernando, también en las pinturas Verel, ahí lo que viene siendo en la que está por H Ayuntamiento en la Villa,
4: okay.
14: y hay otra que está por el Jardín Núñez, ahí ahorita ya tenemos chocolates a la venta para quien quiera ir y cooperar, aunque sea con una pieza, todo suma.
4: Okay.
14: Tenemos actividades con el DIF estatal y el DIF municipal de la Villa, o sea, estamos trabajando sobre todo pues para hacerles esta participación para que nos conozcan más, para que se acerquen más a nosotros, para que sepan que no están solos y porque pues es bien importante la recaudación de fondos porque pues nosotros de eso vivimos. Y también tenemos un programa que está, decía, el reciclado. Ese siempre está vigente.
4: Siempre está, sí.
14: Siempre está vigente. Entonces, invitarlos a que vayan, se suman, se pueden sumar también como voluntarios, participar con nosotros, las puertas están abiertas para quien quiera venir a apoyar, así sea un chocolatito, una concha, una aportación, todo eso suma para nuestros niños que enfrentan una terrible enfermedad.
4: Perfecto, pues ahí está, hay maneras de ayudar. ¿Cómo los buscamos en redes sociales? Así está nada más como
14: Amán en Colima. Redes sociales está como Amán Colima o Amán Colima IAP. Esas dos están en Facebook, al igual que en el Instagram. Así okay. es. Por Perfecto. Ahí nos pueden contactar directamente.
4: Perfecto. Pues no, hombre, muchísimas gracias. Agradecerte a Perla Gutiérrez, que es presidenta de Amank.
13: hablando de este septiembre dorado, es el mes de la concientización del cáncer infantil, y ojalá que si tienen oportunidad, pues hay que ayudar. Muchas gracias.
14: Pero... No, gracias a ustedes por este espacio y por dar difusión a lo que es septiembre dorado.
13: Perfecto, muchas gracias.
14: A ustedes, gracias.
13: Vamos a un corte comercial y ahorita regresamos con más a Zona Súper de Súper 98.9.
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Zona Super 98.9. Ya son las 11 de la mañana con 51 minutos, 11 de la mañana con 51 minutos. 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Oigan, pues vamos a regalar pases dobles para que se vayan a Cinépolis a disfrutar de la peli que quieran, a la hora que quieran, así que es el momento de mandar mensajitos a nuestro WhatsApp al 312-22-987-98. Recuerden poner el hashtag me siento super 989. Ok, y pónganos ustedes ahí la colonia donde nos escuchan, un número de contacto, díganos qué peli quieren ir a ver, si quieren palomitas o nachos, lo que ustedes quieran. Ahí está, mándenos mensajito de WhatsApp al 312-22-987-98. Lo más importante son dos cosas: que nos pongan el hashtag correctamente, que es me siento super 989 en Cinépolis Centralia, y su nombre, por favor, porque luego no nos ponen su nombre y algunos los tenemos registrados y otros no. Entonces sí es importante todos los datos, nombre, colonia y su número de contacto. Vámonos con más música. 11:52, aquí está Ed Sheeran a través de Zona Super en Super 98.9.

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Zona Super. Pura gente buena onda. Ya son las 12:09, 312-22-987-98. Estamos regalando pases dobles para que se vayan a Cinépolis Centralia a disfrutar, como debe de ser, por supuesto, del cine. Hay buenas películas en cartelera para los amantes de la adrenalina. Ya saben que hay películas de terror, hay películas para toda la familia, para los niños, de todo. Me encanta por eso Centralia, que de todos podemos tener, pues justo, la manera de divertirnos y de disfrutar como debe de ser. Oigan, algo importante, fíjense que la gobernadora Indira Vizcaíno anunció una inversión cercana a los 100 millones de pesos para la rehabilitación integral del Hospital Regional Universitario. Estos recursos permitirán habilitar todos los quirófanos, ampliar el área de urgencias, crear la terapia intensiva pediátrica y reactivar formalmente los trasplantes de órganos en Colima. Vizcaíno destacó que el objetivo es devolverle al hospital la capacidad y relevancia con la que fue creado en favor de las familias colimenses. Oigan, pues entonces, manden sus mensajitos si quieren participar con nosotros. Déjame darle lectura por acá a Sergio Heredia, que ya mandó su hashtag, me siento súper 98.9 en Cinépolis Centralia. Nos escucha desde el centro de Cuauhtémoc y quiere ir a ver la peli del Hombre Araña. Saludos y bendiciones, Dani, un gusto escucharte. Saludos al Barrio 15. No, hombre, saludos. El Barrio 15 siempre lo da todo y siempre están aquí, se hacen presentes. Así que les mando un abrazo a todos y cada uno de ustedes. Por acá dice, me siento súper 98.9 en Cinépolis Centralia, Mauricio Ríos, y nos escucha desde el Diezmo, quiere ir a verla del Coyote. Ay, no, yo sí quiero ir a ver esa peli. Yo no sé cómo le tengo que hacer antes de que termine la semana. Tengo que ir a ver la peli. Por acá Marisol dice, me siento súper 98.9 en Cinépolis Centralia. Te escucho desde la comarca. Saludos, muchas gracias. No nos dijiste qué peli quieres ir a ver, y somos bien chismosos. Así que dinos qué quieres ir a ver. Por acá José Cárdenas, me siento súper 98.9 en Cinépolis Centralia. Nos escucha desde Colima Centro y quiere ir a ver la película del Coyote contra Acme. Ahí está. Oigan, pues sigan mandando sus mensajitos, ¿ok? Nos vamos con más música. Aquí está Ariana Grande. Esto se llama Petal, a través de Zona Súper en Súper 98.9.

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1: Estamos de regreso a las 12:22. Seguimos recibiendo sus mensajitos para participar en esta, en este regalitos que tenemos esta mañana con estos boletucos de Cinépolis Centralia, ¿ok? ¿Qué tienen que hacer? Mandar su mensajito de WhatsApp al 312-22-987-98 con el hashtag me siento súper 989. Nos ponen por favor su nombre completo, la colonia donde nos escuchan y también un número de contacto. Díganos qué peli quieren ir a ver. Y por otro lado, aprovechando ya todos los datos que les acabo de dar, pues así igual, si quieren participar en la promoción de este mes patrio que tenemos, por supuesto, para ustedes, estos paquetes pozoleros deliciosos de nuestros amigos de Carnicerías El Torreón, pues también para que manden, recuerden que es el hashtag me siento super 989 y tienen que decirnos ¡Viva México! Pero en audio, ¿ok? Con toda la actitud mexicana para que salga todavía más bonito, todavía más bonito. Entonces, bueno, pues ahí está. Y también los super cumpleañeros, pues también al WhatsApp al 312-22-987-98, con la diferencia de que nos dicen pues su fecha de nacimiento. Si están inscribiendo a alguien más, pues déjenos el número de contacto y acuérdense de poner el hashtag me siento súper 989. ¿Y qué creen? Bueno, pues nuestros amigos de Centralia los están invitando a todos nosotros, porque este 16 de septiembre pues va a estar una fiesta mexicana maravillosa que obviamente vamos a disfrutar en Centralia. Así que estamos invitándolos para que asistan con toda su familia, para que se vayan a divertir en una tarde padrísima, en una fiesta mexicana, como les digo, donde vas a poder encontrar baile folclórico, va a estar por ahí el concurso de Torito Mecánico, con muchos premios, bebidas con colores patrios, así que bueno, los invitamos porque ya sabes que Centralia no solo es un lugar para ti, 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Nos vamos con más música, ya son las 12:24. Aquí está Smash Mouth a través de Zona Super en Super 98.9.

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4: Les saluda Edgar Torres Velázquez, estas son las noticias. En conferencia de prensa la tarde de este martes, el secretario de Seguridad y Protección Ciudadana del Gobierno del Estado de Colima, teniente Fabián Ricardo Gómez Calcaño, y el fiscal general del Estado, Brian Alejandro García Ramírez, informaron avances de las investigaciones tras el feminicidio de la docente del Licenco Manzanillo, Noemí Isabel Ríos Torres, ocurrido el 2 de septiembre en el municipio porteño, caso por el cual hay 4 personas detenidas, los presuntos autores materiales, la presunta autora intelectual y un individuo que habría participado como enlace o intermediario. El fiscal general Brian García Ramírez amplió el informe técnico jurídico detallando que durante los despliegues de captura también se logró el aseguramiento de una motocicleta, una camioneta pick-up Saveiro y armas de fuego utilizadas durante la agresión directa contra la catedrática de Licenco. Explicó que los peritajes biológicos y balísticos recabados se integraron rigurosamente a la carpeta de investigación penal para sustentar la acusación en los tribunales. Las autoridades ampliaron la información sobre la captura de Oswaldo Rafael N. alias Baldo, presunto operador de un grupo delictivo señalado por participar en homicidios y cometer extorsiones contra el sector ganadero y productores en la región del Volcán. Se destacó la detención que se logró mediante un operativo de alta precisión desplegado por fuerzas federales y estatales sin realizar un solo disparo, con base en labores previas de inteligencia militar y táctica. Hasta aquí la información, le saluda Edgar Torres Velázquez.
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1: Oigan, estamos a punto de conocer quiénes son los afortunados o afortunadas en llevarse estos pases dobles para Cinépolis Centralia, así que atentos, si quieren participar, manden su mensajito de WhatsApp al 312-22-987-98. Recuerden poner el hashtag me siento super 989 en Cinépolis Centralia. Nos dejan ahí todos sus datos y acuérdense de decirnos cuál es la peli que quieren ir a ver. Saludos para Aley, que por acá se reportó con nosotros. Muchas gracias. Saluditos. Charlie dice, prima chula, dice, saludos y bendiciones. Gracias. Igualmente para ti, mi Charlie. Charlie quiere la de Hotel California. Uy, a ver si nos alcanza, es que es larga, ¿no? Dura como unos más de 5 minutos, se me hace. Pero bueno, si hacemos un huequito, pues lo buscamos. Y si no, a lo mejor mañana te la ponemos con mucho gusto. Oscar dice por acá, me siento súper 98.9 en Cinépolis Centralia. Oscar Anguiano nos escucha desde el centro de Colima. Quiero ver la del Coyote. Ok, perfecto. Por acá dice, me siento súper 98.9. Buen día, Dani, te escucho desde Comala. Ay, dicen Comala y yo quiero café y pan inmediatamente. O sea, pero una cosa de veras. Dice, hoy sí quiero ganar para ir a ver la del Coyote contra Agme. Saludos a Carlitos, ojalá se esté divirtiendo sus vacaciones. Ay, sí, ojalá esté así echado en la arena, con un coco a un lado, disfrutando, que venga bien bronceado y que se olvide del mundo. Porque a veces yo le digo, porque nos escribe, que lo estoy escuchando. ¿Qué nos estás escuchando? Aviéntate ahí en la arena. Tenemos aquí playa cerca. O si quieres algo ya más fresquecito, pues tenemos de todo. Tenemos de todo, que la laguna, que sí, que esto, que sí, lo otro. Así que, no hombre, yo creo que sí. Espero que sí. Ya, y se pasa rápido la semana. Fíjate, ya estamos a día miércoles. Pero bueno, nos vamos con más música. Manden sus mensajitos porque estamos a punto de conocer los ganadores. Aquí está Olivia Rodrigo a través de Zona Super en Super 98.9. We'll be right back.

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Ya estamos de regreso, ya son las 12 con 55 minutos. Y bueno, ya prácticamente nos vamos a despedir el día de hoy. Recuerden que tenemos la promoción de este mes patrio para que, bueno, pues se queden bien atentos y puedan participar con nosotros, mandarnos su audio. Acuérdense que debe decir me siento súper 98.9 y decirnos ¡Viva México! Así, miren, con enjundia. Y dejar todos sus datos para que puedan participar con nosotros. Van a recibir un mensajito de confirmación porque pues ya la próxima semana nos va a tocar conocer quiénes son los afortunados y afortunadas en llevarse estos paquetes pozoleros para que obviamente lo puedan disfrutar en familia, ¿ok? Así que bueno, oigan, pues ya vamos a conocer quiénes son los afortunados ganadores de estos pases dobles. De verdad agradecerles enormemente que siempre estén participando con nosotros, que estén al pendiente de todo lo que sucede por acá. De verdad, muchísimas gracias. Así que le vamos a dar su pase doble, nada más y nada menos que a Mauricio. Y se lo damos también a... ¡Ay, se me perdió el otro! Creo que a Ley se lo vamos a dar, ¿ok? Así que bueno, ahorita les voy a mandar su sticker y su pase doble para que, bueno, pues nos acompañen y se vayan a disfrutar de una peli sabrosona. Gracias a Gaby Cantero en los controles. Mi nombre es Dani García. Ahorita a la 1:24, informe 24. Ya huele a sopa. Les mando costal de besos. Chao.

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3: Les saluda Edgar Torres Velázquez, estas son las noticias. Este martes se efectuó una nueva reunión de seguimiento a los trabajos de ampliación de la autopista Colima-Manzanillo con la participación de representantes del gobierno del estado de Colima que encabeza la gobernadora Indira Vizcaíno Silva, de la Secretaría de Infraestructura, Comunicaciones y Transportes, de la Guardia Nacional y de la Junta Empresarial del estado de Colima. Durante el encuentro se destacó que se ha mejorado de manera considerable la señalización en la zona de obra, rutas alternas y que el avance general continúa a paso firme. Se reiteró el compromiso de que la ampliación a 6 carriles esté concluida antes de que inicie la temporada vacacional de diciembre. El gobierno del estado inició los trabajos de rehabilitación de la avenida Lapislázuli en el tramo comprendido entre las avenidas Niños Héroes y 1 de Mayo en el municipio de Villa de Álvarez con inversión superior a los 7.5 millones de pesos a través de la Secretaría de Infraestructura, Desarrollo Urbano y Movilidad. Estas acciones obedecen a las necesidades planteadas por el municipio y la población, particularmente en un punto de alta circulación por su cercanía con la Clínica 1 del Instituto Mexicano del Seguro Social, donde diariamente transitan miles de personas. La Red Colimense de Municipios por la Salud fortalece a través de la Secretaría de Salud la coordinación con los 10 ayuntamientos para avanzar en el proceso de certificación de Colima como estado libre de paludismo, presentar el inicio de la estrategia Nutriendo Futuros Saludables e identificar áreas de oportunidad para reducir riesgos de accidentes en la vía pública. Durante esta tercera reunión ordinaria de 2026 se acordó impulsar acciones integrales de prevención, promoción y protección de la salud, así como fortalecer el acompañamiento técnico, la capacitación, el seguimiento puntual y la coordinación de recursos en cada uno de los 10 municipios. Hasta aquí la información, le saluda Edgar Torres Velázquez.
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1: 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Soy Francisco Buenrostro y este miércoles 9 de septiembre le damos la más cordial bienvenida a este espacio informativo que, ya lo sabe, se transmite en cadena estatal a través de las estaciones de Grupo Audiorama Comunicaciones. Hoy desde la cabina de Super 98.9 en Colima Capital, teniendo el gusto, el honor y el placer de que en los controles operativos esté el doctor Eric Guzmán. Allá en la MAX 105.3 en el Valle de Tecomán, Quillo, mejor conocido como Quillo en todos lados, Jorge Quillota, quien está en la operación. Y en la Bestia Grupera, en el 93.7, en el puerto de Manzanillo, Eliseth Morales. Asimismo, vía streaming, usted puede entrar a la aplicación de audiorama.mx y escuchar cualquiera de las estaciones del Grupo Audiorama Comunicaciones. Y en Facebook Live también le invito a que nos siga en la fanpage de Facebook de Informe 24 Colima. Nuestro número de WhatsApp, 312-22-987-98, 312-22-987-98. Y antes de iniciar, le mandamos un abrazo muy afectuoso a nuestro compañero y amigo Jesús Lozoya Baeza, quien nos han estado preguntando por él. Bueno, ya está en franca recuperación luego de la intervención quirúrgica a la que fue sometido. Salió muy bien y bueno, pues simplemente reposar, recuperarse, y muy pronto lo tendremos por acá de vuelta en Informe 24 Manzanillo, allá con nuestras amigas y amigos de la Bestia Grupera Manzanillo, y en la cadena estatal también con sus oportunos reportes. Y vámonos rápidamente, porque hoy hubo un evento muy particular aquí en la en lo que es la distribuidora de automóviles Toyota, porque Toyota hizo un donativo de dos vehículos, dos camionetas en particular, para el Centro de Rehabilitación e Inclusión Infantil Teletón, con nuestras camionetas para el CRIT Colima, que ya está próximo a entrar en operaciones. Según nos estaban comentando, en octubre estará iniciando operaciones para ir acondicionando todo y demás, y para el mes de noviembre estará al 100% ya con los niños, niñas y adolescentes que estarán recibiendo atención ahí en el CRIT Teletón Colima. Y bueno, pues hoy la donación de estos dos vehículos fue todo un acontecimiento. Por ahí tuvimos oportunidad de estar con nuestras amigas y amigos de Toyota y entrevistamos a Gerardo Romero, vicepresidente de operaciones de Toyota Motor Sales México. Escuchemos.
2: ¿Que nos pudiera comentar la relevancia de la entrega de ese donativo que se llevó a cabo el día de hoy?
3: Pues es muy importante, llevamos 11 años apoyando al Teletón, y para todo lo que es la inclusión en México, todo el tema de movilidad, para nosotros es muy importante esta entrega para seguir apoyando esta gran causa.
2: Estaba escuchándolo en su mensaje, más de 110 vehículos ya entregados a Fundación Teletón.
3: Así es, correcto, estos son vehículos que ayudan a todos los CRITs de toda la República a poder acercar a los niños que requieren todos estos tratamientos a los CRITs de cada uno de los lugares donde hemos hecho los donativos.
2: Y ahora se entregan dos nuevas unidades para el Centro de Rehabilitación e Inclusión Infantil Teletón, que estará próximo a inaugurarse aquí en Colima.
3: Así es, era algo que pues la gente de Colima estaba esperando desde hace mucho tiempo, se pudo lograr y obviamente queremos seguir apoyando, y más con esta nueva apertura que va a haber en Colima.
2: Esta filosofía del Teletón, ¿Toyota la asume como propia de apoyar este tipo de causas?
3: Es algo muy importante. Toyota, a nivel mundial, estamos impulsando la movilidad, y qué mejor manera de apoyar esto a través del Teletón. Gente que está buscando moverse, que está buscando seguir avanzando, que está buscando seguir encontrando un lugar en la sociedad, y qué bueno que Teletón está haciendo esta gran labor y nos encanta participar con ellos.
2: ¿Algo más que guste agregar?
3: Pues nada, agradecerle a todos nuestros clientes por todos estos años también de apoyo a Toyota. somos una compañía que siempre hemos buscado el bienestar también de nuestros clientes como nuestro enfoque principal, y gracias también por todo el apoyo que le dan a Teletón.
2: Bueno, y también apoyar a Toyota, sus clientes pues están apoyando a Teletón.
3: Es correcto, todo el apoyo que llega a Toyota pues obviamente lo utilizamos para este tipo de causas que ayudan al futuro de México.
2: Muchísimas gracias.
3: Gracias.
1: Ahí está esta plática que tuvimos hoy por la mañana con Gerardo Romero, vicepresidente de operaciones de Toyota Motors Sales México, y este donativo que seguramente va a ayudar mucho para que en octubre ya esté pues ya a la vuelta de la esquina operando el Centro de Rehabilitación e Inclusión Infantil Teletón Colima. Pasando a otras cosas, cambiando diametralmente de tema, el secretario de Seguridad y Protección Ciudadana del Gobierno del Estado, el teniente Fabián Ricardo Gómez Calcaño, y el fiscal general en la entidad, Brian Alejandro García Ramírez, informaron avances de las investigaciones tras el feminicidio de la docente del ISENCO Manzanillo Noemí Isabel Ríos Torres, ocurrido el pasado 2 de septiembre en el municipio porteño. Caso por el cual hay ya 4 personas detenidas. Los presuntos autores materiales, como son Marco N. y Paola N., la presunta autora intelectual, Carla N., y un individuo de nombre Leonardo N., que habría participado como enlace o intermediario. Los titulares de estas dos dependencias dieron a conocer la detención de otras 2 personas presuntamente implicadas en este homicidio de la docente durante la conferencia de prensa que tuvo lugar en el complejo del Centro de Coordinación, Control, Comando, Cómputo, Comunicaciones e Inteligencia, el C5I, en la capital del estado. Gómez Calcaño indicó que el arresto de la pareja sospechosa se logró gracias a la reacción inmediata, el seguimiento continuo del sistema de videovigilancia y un operativo conjunto con personal de la Secretaría de Marina y la Guardia Nacional. Gómez Calcaño subrayó el trabajo coordinado entre instituciones de los 3 órdenes de gobierno y precisó que los indicios visuales clave, entre ellos tatuajes y calzado distintivo identificados por la tecnología del C5I, permitieron ubicar rápidamente la ruta de escape de los ejecutores. Asimismo, reafirmó el compromiso de las fuerzas de seguridad estatales para actuar con firmeza ante hechos violentos de alto impacto y brindar garantías de tranquilidad a la población colimense. Por su parte, el fiscal general Brian García Ramírez amplió el informe técnico jurídico, detallando que durante los despliegues de captura también se logró el aseguramiento de una motocicleta, una camioneta pick-up Saveiro y armas de fuego utilizadas durante la agresión directa contra la catedrática del ISENCO. Explicó que los peritajes biológicos y balísticos recabados se integraron rigurosamente a la carpeta de investigación penal para sustentar la acusación en los tribunales. García Ramírez puntualizó que aunque estas detenciones representan un paso decisivo para hacer justicia, las investigaciones aún no concluyen. La Fiscalía General en la entidad mantiene, dijo, abiertas las líneas de investigación para garantizar un acompañamiento integral a los familiares de la víctima mediante los protocolos de atención a víctimas correspondientes. En más de este mismo tema, las autoridades ampliaron la información también sobre la captura de Osvaldo Rafael N., alias Baldo, presunto operador de un grupo delictivo señalado por participar en homicidios y cometer extorsiones contra el sector ganadero y productores en la región del Volcán. Bueno, es otro caso, pero se aprovechó por parte de los medios de comunicación para preguntar al respecto, destacando que la detención se logró mediante un operativo de alta precisión desplegado por fuerzas federales y estatales sin realizar ni un solo disparo, esto con base en labores previas de inteligencia militar y táctica. Se enfatizó que este arresto representa un golpe importante a la estructura financiera y operativa que amedrentaba a las comunidades rurales y a los sectores productivos de esa zona del estado. Las autoridades reiteraron que no se va a tolerar la intimidación a comerciantes ni ganaderos, asegurando que se va a continuar trabajando en estrecha coordinación para desmantelar de fondo las redes de cobro de piso y extorsión en Colima. Y aquí, bueno, es importante agregar la denuncia anónima, en este caso al número 089, porque eso va a permitir dar con este tipo de delincuentes que en efecto se dedican a hacer este llamado cobro de piso y que bueno, se ha ido sistemáticamente menguando a estas organizaciones delictivas. En más noticias, se efectuó una reunión de seguimiento a los trabajos de ampliación de la autopista Colima-Manzanillo con la participación de representantes del gobierno del estado, de la Secretaría de Infraestructura, Comunicaciones y Transportes, de la Guardia Nacional y de la Junta Empresarial del Estado de Colima. Durante el encuentro se destacó que se ha mejorado de manera considerable la señalización en la zona de obra, rutas alternas, y que el avance en general continúa a paso firme. Se reiteró el compromiso de que la ampliación a 6 carriles esté concluida antes de que inicie la temporada vacacional de diciembre. Posterior a la reunión se realizó un recorrido de supervisión por las obras en construcción en Manzanillo, específicamente en los puentes de La Flechita y Barrio 5. Asimismo se dijo que se mantiene firme el compromiso entre autoridades y sector empresarial para seguir mejorando los procesos, avanzar en tiempo y forma y lograr que la obra se concluya lo más pronto posible, con la mejor calidad y con las menores afectaciones para la población. Se reconoce que se trata de una obra gigantesca y que implica importantes retos para el desarrollo del corredor logístico Colima-Manzanillo. Esto al mantener el tránsito de más de 26 mil vehículos diarios, que existe total voluntad y coordinación para seguir mejorando todo lo que sea necesario. El gobierno del estado, a través de la Secretaría de Salud, da a conocer que hábitos como consumo excesivo de azúcares, tabaco, vapeadores y bebidas alcohólicas, así como una alimentación inadecuada o una higiene bucal deficiente, aumentan el riesgo de desarrollar enfermedades bucodentales. Se recomienda disminuir el consumo de azúcares y alcohol, no fumar, cepillarse los dientes al menos 3 veces al día, mantener una alimentación saludable y reducir el consumo de productos ultraprocesados. Alrededor del 90% de la población en México presenta caries y 70% padece de alguna enfermedad periodontal con impactos significativos en la salud. La caries es la afección bucodental más frecuente, aunque la gingivitis y las enfermedades periodontales han registrado también un incremento. En Colima, las enfermedades en las encías se ubicaron como la quinta causa de morbilidad durante 2025, con casi 12.500 casos, cifra que representa un aumento del 14.5% respecto al año 2024. La dependencia estatal recordó también que en 23 centros de salud y 4 hospitales del bienestar se realizan actividades de prevención de caries y diversas acciones de promoción y cuidado de la salud bucal. La Red Colimense de Municipios por la Salud y el Gobierno del Estado fortalecen a través de la Secretaría de Salud la coordinación con los 10 municipios de la entidad para avanzar en el proceso de certificación de Colima como Estado libre de paludismo, presentar el inicio de la estrategia Nutriendo Futuros Saludables e identificar áreas de oportunidad para reducir riesgos de accidentes en la vía pública. Durante la tercera reunión ordinaria del 2026 se acordó impulsar acciones integrales de prevención, promoción y protección de la salud, así como fortalecer el acompañamiento técnico, la capacitación, el seguimiento puntual y la coordinación de recursos en cada uno de los 10 municipios, esto con el propósito de generar mejores condiciones de salud y bienestar para la población colimense. Ya está disponible el juego Guardianes del Agua, fíjese qué interesante, de la CIAPACOP, la Comisión Intermunicipal de Agua Potable y Alcantarillado, invita a que puedan jugar esto que se llama Guardianes del Agua, acompañando a Tlapi en una aventura donde van a aprender de manera divertida la importancia de cuidar cada gota y proteger nuestro planeta. Ahí van a poder aprender a captar la lluvia, reparar fugas, cuidar cada gota y aprender a proteger nuestro planeta. Simplemente tiene que entrar a la sección de Cultura del Agua en la página web de la CIAPACOP y comenzar en esta interesante aventura con Tlapi. Tlapi es un personaje que estaba yo viendo el juego y es padrísimo. Es una nutria que te enseña y que pues, para los pequeñines está excelente para poder generar esta cultura de cuidado del agua. Pero también los grandes se divierten, por cierto. Entonces pueden entrar a www.ciapacop.gov.mx/cultura del agua y créanme, van a divertirse y van a aprender muchísimo. Por cierto, ya que estamos hablando de la CIAPACOP, también nos han estado preguntando nuevamente el calendario de visitas de Agua del Bienestar. Y van a estar el día de hoy de Agua Bienestar en lo de Villa del Valle y San Isidro, hoy miércoles 9. Mañana jueves 10 en Jardines del Sol y Moctezuma. Viernes 11 en Mirador de la Cumbre 1 y 2. Sábado 12 en Patios del Ferrocarril, Tierra y Libertad, Moralete y de los Trabajadores. Y el domingo 13 en Buenavista, Benito Juárez y también en la colonia Villa Flores. Esta Agua Bienestar, que hasta su domicilio tiene un costo de 10 pesos y que el número al que pueden hablar, la línea Agua Bienestar, es el 312-311-9041 por parte de Seapacop, también llevando agua purificada hasta su hogar de excelente calidad. Vamos a ir a una pausa, no sin antes agradecerle a quienes nos están siguiendo a través de las redes sociales, nos dejan mensajes. Nicolás Luquín, un abrazo hasta, nos sigue desde Guadalajara. Manzanillo, Blanca Plasencia, también gracias por estarnos acompañando. Y bueno, pues también a todas las personas que a lo largo y ancho de todo el estado de Colima nos están sintonizando, igual que en los municipios aledaños entre los estados de Jalisco y Michoacán, que también nos están sintonizando a través de cualquiera de las estaciones del Grupo Audiorama Comunicaciones. Vamos a un corte, le recuerdo nuestro número de WhatsApp aquí en la cabina de Super 989, es el 312-22-98-798. Volvemos.
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0: Continuamos con más en Informe 24 Colima. Gracias por estarnos sintonizando a través de las estaciones de Grupo Diorama Comunicaciones. Y esta tarde es un gusto saludar al diputado federal por Morena, Leoncio Morán Sánchez, mejor conocido como Locho Morán, que como bien dice en Colima, todos nos conocemos y siempre se le conoce mucho mejor así a Locho Morán. ¿Cómo está? Qué gusto saludarle. Muy buenas tardes.
1: Bien, Francisco, Paco, buenas tardes. Aquí en la Cámara, de Diputados, atendiendo la llamada y la posibilidad de comunicarme con la gente de Colima a través tuyo. Y bueno, pues ya recibimos el paquete económico, se ha recibido, está en estudio y en análisis. Particularmente creo que es un presupuesto importante, histórico, porque sustenta tres ejes fundamentales que han sido pues parte del eje de esta política pública: el bienestar de las familias, la inversión para elevar la capacidad productiva, la inversión pública y privada, y sobre todo también mantener las finanzas públicas en una condición estable, sostenible, que permitan darle certeza a la viabilidad económica del país.
0: Sí, de hecho, estábamos viendo ese análisis hoy y qué importante poder platicarlo con usted, diputado, siendo quienes lo van a recibir, bueno, lo recibieron y lo están analizando. Hubo incrementos en rubros que la verdad son muy importantes. Por ahí estaba viendo que se incrementó en materia de seguridad para terminar de consolidar la Guardia Nacional, por ejemplo.
1: Sí, hay temas de seguridad que son, que como tú lo mencionas, hay incremento en el tema de seguridad, pero no solamente en el de seguridad, sino también en el de educación, alrededor del 10% en educación, en ciencia el 13%, en salud el 11%, y como tú bien lo dices, seguridad alrededor del 11%. En general creo que es un presupuesto interesante, que evidentemente no vienen incrementos de impuestos para las personas, para el consumo. Lo que sí viene es una condición mucho más estricta en el tema de fiscalización y recuperación pues de impuestos, evitar el evadir el pago de los impuestos. Y creo que pues eso le da certeza y le da fortaleza también a la economía del país. Estoy todavía yo particularmente en el análisis más a fondo. Tengo algunos comentarios de parte del sector empresarial que estoy viendo, analizando. Pero en general creo que es un presupuesto que le da balance, que le da certeza, que además garantiza también lo que estaremos votando muy pronto, pues tiene que ver con el tema de mantener también el apoyo social, que es fundamental, que se ha convertido en una política pública importante del eje de este gobierno. Entonces, pues eso también decirles a la gente de Colima, a las personas que hoy reciben sus apoyos, su recurso de manera directa, pues que también está contemplado ahí. Entonces, y ahorita creo que el jaloneo más fuerte, el que empieza, es en el tema también de la distribución del presupuesto para los estados, ¿no? Y ahí es un reto aún mayor, ¿no?
0: Sí, bueno, pues seguramente, como siempre, se buscará traer presupuestos para Colima para temas de interés común.
1: Ahí estamos trabajando, la gobernadora tiene un interés particular en ese tema. El reto es por lo menos mantenerlo, que no se reduzca. El interés de la presidenta ha sido más que evidente por Colima, lo ha manifestado en los hechos. Tratar de mantener la inversión pública, seguramente viene también tema para el puerto. Alguien me comentaba que no venía especificado el tema del puerto de Manzanillo, pero eso viene en la siguiente etapa. Hay una etapa donde viene más amplia la distribución del presupuesto. Y entonces, bueno, creo que ahí vienen, porque el puerto pues es fundamental para el desarrollo del país y lo tiene contemplado la presidencia de la República, la presidenta concretamente. Entonces creo que podemos sacar algo interesante para Colima. Hay una lucha así entre todos los diputados de los diferentes estados, cada quien quiere llevar el mayor presupuesto para su estado, pero lo digo, es una sábana que mide tan 2x2 y no hay manera, hay que le jalas de un lado y se descuelga del otro, entonces se desprotege el otro. Entonces pues aquí estamos luchando en un escenario donde nuestro estado, pues hay que reconocerlo, pues representa solamente el 1% de la población del país. Entonces, pero creo que las cosas van bien, la gobernadora está luchando por un presupuesto justo para Colima y estamos trabajando en eso en equipo.
0: ¿Algo más que guste agregar, diputado?
1: No, bueno, un saludo a toda la gente, decirles que aquí estoy, que estoy a la orden, que estoy trabajando por Colima hoy en este momento, en esta etapa, desde la Ciudad de México, y pronto, bueno, pues estaré regresando a la Ciudad de Colima para seguir encontrándome con la gente, recorriendo el distrito y el municipio también.
0: Muchísimas gracias al diputado federal por Morena, Leoncio Morán Sánchez, el Locho Morán, esta tarde por los minutos para el auditorio de Informe 24 Colima. Muchas gracias.
1: Un saludo, gracias, hasta luego.
0: Hasta luego. Sí, interesante este análisis que se va a hacer y que, bueno, pues las obras en Manzanillo son más que evidentes, pero lo decía y lo decía bien el diputado Lucho Morán, se requiere mínimo mantener la inversión que ha sido histórica en Colima, y pues ya para eso tendrán que ahí pelearse esta sábana que nos decía de 2x2, y que ahí sí ya no tiene que ver con temas partidistas y demás, sino más bien cada quien buscar jalar para su estado los beneficios del presupuesto, que de entrada pues sí luce equilibrado. Y vamos con más información, tenemos más noticias para usted. Déjele cuento que el gobierno del estado inició ya los trabajos, hablando de obras, inició los trabajos de rehabilitación de la avenida Lapislázuli, en el tramo comprendido entre las avenidas Niños Héroes y Primero de Mayo, en el municipio de Villa de Álvarez, con una inversión superior a los 7.5 millones de pesos a través de la Secretaría de Infraestructura, Desarrollo Urbano y Movilidad. Estas obras contemplan la construcción de lavaderos y bordillos de concreto, renivelación de pozos de visita, bacheo profundo aislado, fresado de la superficie de rodamiento, colocación de la carpeta asfáltica, instalación de reductores de velocidad y aplicación de señalamiento horizontal, con el objetivo de mejorar las condiciones de vialidad, facilitar el tránsito vehicular y peatonal, así como fortalecer la seguridad de quienes diariamente utilizan esa vía. En estas acciones, la administración estatal atiende las necesidades planteadas por el municipio, en este caso Villa de Álvarez, y la población en general, particularmente en un punto de alta circulación por su cercanía con la Clínica 1 del IMSS, del Instituto Mexicano del Seguro Social, donde diariamente transitan miles de personas, pacientes, familiares, personal médico, trabajadores y habitantes de la zona. Durante los trabajos se invita a la población a atender las indicaciones del personal operativo y respetar la señalización vial. Que por cierto, hablando de señalización, me quedé un poquito con la nota que dimos en el bloque anterior, porque ya me tocó y al rato vamos para Tecomán, por cierto, me volví a tocar ver esto de la señalética, que sí era bien importante que se tuviera. Porque, a ver, a algunos que nos toca transitar seguido por la ruta, por ejemplo, alterna a lo que es la autopista, a través de Coquimatlán, Jala, Madrid y Caleras, hasta llegar a Tecomán, pues ya no sabemos el caminito. Sin embargo, a pesar de esto, pues hay alternativas. Por ejemplo, al llegar a Jala, está la opción de pasar por el pueblo o irse por las vías. Al llegar a Caleras está la opción de salir por Puerta de Caleras o irse por la estación. Es decir, hay diferentes opciones, y si era importante esta señalética, que sí me tocó ver ya varios letreros muy específicos, creo que en los lugares correctos los pusieron, y sí está beneficiando, porque ya muchos vehículos se están yendo por esta ruta, que ojalá. También hemos visto a la Guardia Nacional en los operativos, ojalá y no permitan que sobre todo camiones pesados de carga, trailers y demás se metan por esta vía, porque entonces es cuando uno entorpecen y dos pueden llegar a generar accidentes. Ahorita por lo pronto en la última vuelta que dimos para allá vimos que ya había señalética, había vigilancia y ya no se estaban metiendo camiones de carga por esta ruta alterna, por lo menos. También a mí me tocó, por cierto, ahora con el cierre del puente de Tepalcates, venir de Manzanillo, y la carretera libre, con excepción de un tramo cerca de Buenavista, que están haciendo un puente, bueno, más bien están reparando ahí un puente por la carretera libre. El resto también está recientemente asfaltado, esa carretera libre entre Manzanillo y Armería. Entonces hay buenas opciones como rutas alternas, pero siempre antes de hacer el recorrido hay que revisar en rutasalternas.gov.com.mx las opciones que hay y los tiempos que se pueden hacer, y desde luego planear con tiempo su viaje. Y en otras noticias, mire, le cuento que en la muestra estatal de teatro que se lleva, bueno, más bien la muestra de Sí, Estatal de Artes Escénicas, lo correcto. Juventudes 2026, que desarrolla la Subsecretaría de Cultura con apoyo del Gobierno de México, del 7 al 25 de septiembre. El proyecto estará ofreciendo 20 funciones.

0: función de la muestra que estuvo a cargo de la compañía de teatro Caracol bajo la dirección de la maestra Carelia Amezcua. Aprovechamos para mandarle un saludo, de verdad que es impresionante la forma en que trabaja la maestra. Si bien se especializa en teatro infantil, bueno, cada montaje que hace ella es una obra espectacular. En este caso presentó la obra Pulsar, una puesta en escena que invita a reflexionar sobre la sororidad y la valentía que se necesita para alzar la voz ante la violencia machista que enfrentan las mujeres de todas las edades. Así que de esta manera inició. Y por cierto, también como parte de esta misma muestra estatal de artes escénicas Juventudes en Casa de la Cultura de Minatitlán, se llevó a cabo una función también gratuita de la obra Vestidos de Niña, esta puesta en escena por parte de la compañía Teatro Rodante, dirigida y escrita por Francisco Lozano, protagonizada por Manuel Delgado y Elías Hernández. Así que teatro de excelente calidad y bueno, en general de artes escénicas de excelente calidad. Estar al pendiente. Para mayor información puede entrar a las redes sociales de la Subsecretaría de Cultura del Estado. Nos despedimos, que tengan una excelente tarde. Les esperamos el día de mañana. Pásenla bien.
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5: Les saluda Edgar Torres Velázquez, estas son las noticias. Fortalecen la promoción, prevención y vigilancia epidemiológica en los municipios de la jurisdicción sanitaria número 1, con actividades que en conjunto impactaron a 648 personas. Entre las acciones destacan sesiones educativas sobre paludismo en el albergue del Trapiche, talleres de alimentación saludable y parasitosis con entrega de desparasitantes en los albergues de Quesería y El Cóbano. Las lluvias favorecen la contaminación del agua y los alimentos, por lo que el Instituto Mexicano del Seguro Social en Colima intensificó las acciones de promoción de la salud para prevenir enfermedades gastrointestinales y proteger el bienestar de la población. A través de sus unidades médicas y del programa PrevenIMS, el Instituto impulsa medidas preventivas dirigidas a personas de todas las edades. Continúa la entrega de apoyos del programa Colibecas en planteles de educación básica como parte de un recorrido por escuelas de la capital, donde este martes se visitaron 5 centros educativos de las colonias Magisterial, La Estancia y la Zona Centro del municipio capitalino. La secretaria de Bienestar, Inclusión Social y Mujeres, Viridiana Valencia Vargas, destacó que estos apoyos buscan contribuir a la economía de las familias y acompañar a las niñas, niños y adolescentes en su regreso a clases. Hasta aquí la información, les saluda Edgar Torres Velázquez.
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Este es uno de los hippies más talentosos, llamado Cat Stevens. En Superclásicos han escuchado Wild World. Son 24 minutos y 53 segundos luego de las 15 horas. 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

0: labios como azúcar. Echo and the Bunnymen.
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5: Les saluda Edgar Torres Velázquez, estas son las noticias. Este martes se dio a conocer el programa oficial de la tercera Feria del Libro de la Universidad Intercultural de Colima 2026, que será del 23 al 25 de septiembre. La presentación estuvo a cargo de la rectora Catalina Suárez Dávila, quien destacó que esta edición centra sus esfuerzos en reconocer y promover la labor de las editoriales independientes, impulsar la bibliodiversidad y fortalecer el encuentro cultural con las comunidades. En el marco del Día Internacional de la Alfabetización, que este año conmemora el 60 aniversario de su proclamación por la UNESCO, se llevó a cabo la ceremonia de apertura de la Conferencia Mundial sobre la Alfabetización 2026 en Chiapas, convocada por la UNESCO en coordinación con el Gobierno de México, bajo el lema Alfabetización para las Personas, el Planeta y la Prosperidad, donde hubo representación del Gobierno del Estado de Colima. Colima registra avances concretos en la reducción del analfabetismo. En 2025, cerca de 18.000 personas mayores de 15 años no sabían leer ni escribir, que representaba el 3.36% de la población. Actualmente este indicador se redujo a 2.9%, reflejando el impacto de las acciones emprendidas para acercar los servicios de alfabetización a personas jóvenes y adultas. La Reba Series Trail Running Comala 2026 fue presentada este martes en conferencia de prensa en el Jardín Principal de Comala, donde la presidenta municipal Daniela Orozco Pineda, junto con Jair Prudencio Alvarado, director de servicios turísticos de la Subsecretaría de Turismo del Gobierno del Estado, y Pablo Radillo, organizador del evento, dieron a conocer los detalles de esta competencia que se efectuará el 31 de octubre y el 1 de noviembre, con salida y meta en el Centro Histórico del Mejor Pueblo Mágico de México. Hasta aquí la información, le saluda Edgar Torres Velázquez.
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0: 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Pop Daddy y Faith Evans.
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0: tierra común. 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
3: Les saluda Edgar Torres Velázquez, estas son las noticias. En conferencia de prensa la tarde de este martes, el secretario de Seguridad y Protección Ciudadana del Gobierno del Estado de Colima, teniente Fabián Ricardo Gómez Calcaño, y el fiscal general del Estado, Brian Alejandro García Ramírez, informaron avances de las investigaciones tras el feminicidio de la docente del Licenco Manzanillo, Noemí Isabel Ríos Torres, ocurrido el 2 de septiembre en el municipio porteño, caso por el cual hay 4 personas detenidas, los presuntos autores materiales, la presunta autora intelectual y un individuo que habría participado como enlace o intermediario. El fiscal general Brian García Ramírez amplió el informe técnico jurídico detallando que durante los despliegues de captura también se logró el aseguramiento de una motocicleta, una camioneta pick-up Saveiro y armas de fuego utilizadas durante la agresión directa contra la catedrática de Licenco. Explicó que los peritajes biológicos y balísticos recabados se integraron rigurosamente a la carpeta de investigación penal para sustentar la acusación en los tribunales. Las autoridades ampliaron la información sobre la captura de Oswaldo Rafael N. alias Baldo, presunto operador de un grupo delictivo señalado por participar en homicidios y cometer extorsiones contra el sector ganadero y productores en la región del Volcán. Se destacó la detención que se logró mediante un operativo de alta precisión desplegado por fuerzas federales y estatales sin realizar un solo disparo, con base en labores previas de inteligencia militar y táctica. Hasta aquí la información, le saluda Edgar Torres Velázquez.
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0: esclavo del amor, Brian Ferry.
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Escucharon a Gloria Trevi con Pompas de Jabón. ¿Cómo están, hermanos? Bienvenidos a la Super Rocola de Super 98.9. Este es su programa. Digo, todos los programas que pueden escuchar en Super 98.9 son de ustedes, pero aquí ustedes se encargan de programar la música, ¿ok? Tienen 55 minutos para que decidan qué es, bueno, los 55 minutos no, pero durante los próximos 55 minutos ustedes dirán qué canciones se van a escuchar aquí en Super 98.9. Vamos a iniciar con la primer petición y le recuerdo nuestro WhatsApp 312-22-987-98. Esto está dedicado para la hermana Gise, con mucho cariño, cosas del amor, y empezamos la Super Rocola.

Vámonos rápido, rápido con la siguiente rola. Nos dice la hermana Margarita: buenas tardes, hermana Gaby. ¿Me puedes poner, por favor, Cómo te voy a olvidar con Los Ángeles Azules? Gracias, saludos a todos desde Suchitlán, Colima. Me siento súper 98.9.

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0: 98.9, tenemos una petición por aquí de la hermana Irma. Hola Irma, buenas tardes.
1: Hola Gaby, te hablo a tu amiga Irma. Me complaces con la canción Y si las flores con el sonet, por favor. Gracias, que estés bien.
0: Igualmente hermana, aquí está tu rola en la Super Rocola.

Del hermano Roberto, dice: buenas tardes, hermana, me siento súper 98.9, puedes poner por favor Oye con Steve Lacy. Claro que sí, hermano, aquí está tu rola en la Super Rocola.

Continuamos en la Super Rocola de Super 98.9. Vamos con la petición del hermano Antonio. Dice, hermana, por favor, la de Vete Ya con Valentín Elizalde. Bueno, hermano, aquí está tu rola en la Super Rocola.

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3: Es el Edgar Torres Velázquez, estas son las noticias. Este martes se efectuó una nueva reunión de seguimiento a los trabajos de ampliación de la autopista Colima-Manzanillo con la participación de representantes del gobierno del estado de Colima que encabeza la gobernadora Indira Vizcaíno Silva, de la Secretaría de Infraestructura, Comunicaciones y Transportes, de la Guardia Nacional y de la Junta Empresarial del estado de Colima. Durante el encuentro se destacó que se ha mejorado de manera considerable la señalización en la zona de obra, rutas alternas y que el avance general continúa a paso firme. Se reiteró el compromiso de que la ampliación a 6 carriles esté concluida antes de que inicie la temporada vacacional de diciembre. El gobierno del estado inició los trabajos de rehabilitación de la avenida Lapislázuli en el tramo comprendido entre las avenidas Niños Héroes y 1 de Mayo en el municipio de Villa de Álvarez con inversión superior a los 7.5 millones de pesos a través de la Secretaría de Infraestructura, Desarrollo Urbano y Movilidad. Estas acciones obedecen a las necesidades planteadas por el municipio y la población, particularmente en un punto de alta circulación por su cercanía con la Clínica 1 del Instituto Mexicano del Seguro Social, donde diariamente transitan miles de personas. La Red Colimense de Municipios por la Salud fortalece a través de la Secretaría de Salud la coordinación con los 10 ayuntamientos para avanzar en el proceso de certificación de Colima como estado libre de paludismo, presentar el inicio de la estrategia Nutriendo Futuros Saludables e identificar áreas de oportunidad para reducir riesgos de accidentes en la vía pública. Durante esta tercera reunión ordinaria de 2026 se acordó impulsar acciones integrales de prevención, promoción y protección de la salud, así como fortalecer el acompañamiento técnico, la capacitación, el seguimiento puntual y la coordinación de recursos en cada uno de los 10 municipios. Hasta aquí la información, le saluda Edgar Torres Velázquez.
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0: Es Juan Solo en la Super Rocola de Super 98.9. Vamos con la petición del hermano Felipe.
1: Hola Gaby, buen día Gaby, oye, ¿me puedes comprarse con la canción Carta de recuerdo de Diego Tobar? Por favor. Me siento super 98.9.
0: Aquí está tu rol, hermano, en la Super Rocola.

seguimos aquí en la Super Rocola de Super 98.9. 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Ok, vamos con la siguiente petición y nos dice el hermano May. Dice: chao Sorella, ¿me podrías poner la canción Jubilación de Paul Anka para saludar a la generación 75-78 de la secundaria número 1 de Colima? Porfa, y gracias, May. Aquí está tu rola, hermano, en la Super Rocola.

0: regresando del corte te vamos a tocar hasta la cucaracha. Me siento súper.
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5: Continuamos en la Super Rocola de Super 98.9. Un saludo y un beso enorme para la hermana Saraí, que nos escucha en Coatzacoalcos, Veracruz. Esta canción es para ti, hermana, mar de emociones. Y continuamos en la Super Rocola de Super 98.9.

Vamos con la siguiente rola. Dice un saludo para Carlitos, para Dani, para Maldonado, para Sergio Elber, para Mari Pérez y Tavo Peña. Por favor, podemos escuchar Amame una vez más con Amanda Miguel. Me siento súper 98.9.

bonita gente bien romántica por aquí en la Super Rocola. Hermanos, llegó el momento de despedir el programa. Recuerden que a las 7 de la noche estaré con ustedes en Shalala para que me acompañen. Y bueno, mañana tempranito a las 10 de la mañana con Carlos Topete en cabina. Un saludo enorme para la hermana Lulú. Le dejamos esta rola que nos pide con Cristian Castro. Dice, me siento súper 98.9. Qué bueno, hermana, te mandamos un abrazo y nos escuchamos en un ratito más.